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Hola, hola, hola, ¿cómo están, queridos jóvenes de ayer? ¿Cómo va todo? ¿Todo bien? ¿Bien con la familia, con los vecinos, con los amigos, las amigas? Acá nosotros felices pues de compartir con ustedes como Radio Rosario, la 92.7 del dial, la primera, la radio de Litueche, en su programa Jóvenes de Ayer, este programa que lleva a ustedes los recuerdos musicales, pero también aquellos otros recuerdos que hacen que nosotros viajemos en el túnel del tiempo y revivamos aquellos ratitos. Bueno, el tema para el día de hoy es un tema distinto, un tema especial. Ya la semana pasada estuvimos hablando con una temática semanal acerca del otoño, ¿cierto? Todos sus momentos. Y bueno, también hoy en esta semana pretendemos hablar un poco sobre la escuela, ¿no? Ya los niños salen de vacaciones esta semana. Ahí vamos a tocar algo relacionado con la escuela. Pero hoy día lunes, un día distinto, un día especial, porque partimos el último lunes que nos queda de aquí a 3 meses más. Estamos en junio, julio, agosto, septiembre. De aquí al 15 de septiembre, los días lunes y miércoles no tendremos programas en vivo, pero sí siempre va a haber música de la que a usted le gusta para recordar y recibirla con esa calma que estas canciones lo invitan a uno, ¿no? a esperarla y a escucharla. Bueno, el tema de hoy son los nuevos comienzos, pues los nuevos comienzos cuando la vida nos invita a seguir creciendo. La vida tiene algo curioso, oiga. Muchas veces creemos que ciertos momentos tienen una edad determinada, ¿cierto? Pensamos que hay una edad para estudiar, una edad para trabajar, una edad para soñar y una edad para cambiar de rumbo, ¿cierto? De rumbo, digo. Sin embargo, la realidad suele demostrar algo muy distinto. A lo largo de los años, conocemos personas que comenzaron un emprendimiento cuando nadie lo esperaba, ¿cierto? Que aprendieron nuevas habilidades después de décadas de trabajo, que retomaron proyectos postergados o que decidieron enfrentar desafíos completamente nuevos cuando otros creían que ya era demasiado tarde. Bueno, la vida no siempre sigue el calendario que imaginamos. A veces nos sorprende con oportunidades inesperadas, con nuevos caminos y con la posibilidad de descubrir capacidades que ni siquiera sabíamos que teníamos. Y quizás por eso resultan tan valiosos, ¿eh? Porque nos recuerdan que crecer no es algo exclusivo de la juventud. Crecer es algo que podemos hacer durante toda la vida. En Jóvenes de Ayer queremos reflexionar hoy sobre esos nuevos comienzos que aparecen cuando menos los esperamos y sobre la maravillosa capacidad que tenemos para seguir aprendiendo y avanzando. Les habla Benito Farías Rubio, un joven de ayer, acompañándolos con memoria y corazón y con muy, muy buena música.

Vamos a compartir con ustedes algunas frases alusivas al tema del día de hoy que tenemos, que se trata justamente de los nuevos comienzos, cuando la vida nos invita a seguir creciendo. Oiga, por aquí quiero saludar antes a mi amigo Carlos Alejo Zen Leiva, que debe estar por ahí en la nona región escuchando este programa, que me dice que le gusta mucho, que le gusta la música del recuerdo. Qué bien, pues. Y lo otro también saludar a un señor de Blue Express que anda conduciendo el vehículo donde trae encomiendas que llegan a las personas de acá de Litoche. Así que un saludo para él también en este momento. Otra vez se me olvidó el nombre. Va a tener que dejármelo anotado por ahí. Que tenga un buen regreso a su casa, a su lugar de origen, y que todo vaya bien. Bueno, vamos a continuar. No he abierto el Facebook, digo, todavía, señoritas y caballeros. Un ratito más lo abro porque anduvimos justito con los tiempos. Bueno, hablamos de la vida, ¿no? Hablamos de esta vida que nos da oportunidades, los nuevos comienzos, cuando nos invita a seguir creciendo como personas. La vida siempre encuentra maneras de ofrecernos nuevas oportunidades para crecer. Nunca sabemos completamente de lo que somos capaces hasta que nos atrevemos a intentarlo, ¿cierto? Y si uno no lo intenta, no sabe si es capaz. Así de simple. Vamos con la música.

Bueno, los nuevos comienzos suelen venir acompañados de incertidumbre, pero también de esperanza. Aprender algo nuevo mantiene viva la curiosidad y fortalece el espíritu. Hay sueños que llegan temprano y otros que esperan pacientemente su momento.

Bueno, muchas personas han iniciado proyectos importantes después de los 50, 60 e incluso 70 años. ¿Qué te parece, Cholito? A lo largo de la historia existen numerosos ejemplos de personas que alcanzaron grandes logros en etapas avanzadas de su vida. El aprendizaje continuo contribuye al bienestar emocional y mental. Aprovechemos, chiquillos. Una hermosa canción de Diego Verdaguer.

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0: Vamos a nuestro primer corte comercial y estamos de regreso.
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5: 8.
6: 30 minutos.
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Estamos compartiendo con ustedes el tema del día de hoy, lunes. Estamos a, ¿cómo hoy día? A 15, lunes 15 de junio. Estamos compartiendo un tema que tiene relación con lo siguiente, con los nuevos comienzos, cuando la vida nos invita a seguir creciendo. Habíamos compartido algunas frases, les voy a incorporar dos más. Incorporar nuevos conocimientos ayuda a mantener activa la mente. Un buen dato. Aprender no se limita a los estudios formales, no solo eso. También incluye oficios, habilidades y experiencias de vida, pues. ¿Vamos con la música? Vamos.

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Nosotros continuamos con la música. Ahora sí, José Luis Perales. 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

Bueno, en este tema de hoy, los nuevos comienzos, cuando la vida nos invita a seguir creciendo. El crecimiento personal, en verdad, no como los yogurt, ¿cierto? No tiene fecha de vencimiento, pues. Muchas veces los mayores avances comienzan con una decisión pequeña y valiente. La experiencia acumulada puede convertirse en una gran aliada frente a nuevos desafíos. Cambiar de rumbo no significa perder el camino, muchas veces significa encontrar uno mejor. Y la vida premia a quienes conservan el deseo de seguir aprendiendo. Vamos con la música.

muchas personas descubren nuevas vocaciones después de jubilar incluso hoy día. Los cambios tecnológicos han obligado a distintas generaciones a adaptarse y a aprender constantemente. Claro, si no uno se va quedando fuera de los avances tecnológicos, queda en el limbo. Entonces hay que ir actualizándose, eso es verdad. Emprender un nuevo proyecto suele fortalecer la autoestima y también la confianza personal. Pues vamos con otro clásico. Mire este.

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La curiosidad es una característica presente en personas de todas las edades. Los nuevos desafíos permiten ampliar horizontes y descubrir intereses desconocidos. Vamos con la música aquí en Jóvenes de Ayer. Este programa hecho para usted, para que disfrute en casa y también tal vez le traiga algunos gratos recuerdos.

0: llegamos, pero precisos, con nuestro segundo y último corte comercial para continuar luego con el tercer segmento, tercer bloque de Jóvenes de Ayer. Vamos eso, por esos comerciales.
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3: La hora 9. En punto.
1: Primera.
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1: 9.
11: 4 minutos.
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Bueno, cada etapa tiene oportunidades distintas para descubrir nuevas capacidades también, pues. Nunca es tarde para desarrollar talentos que permanecían dormidos. Así que todavía es tiempo, señora, señor, de reinventarse, rehacerse, de tratar de salir de esa pequeña zona de confort, porque tal vez hay algo mejor que le espera todavía, si todavía estamos vivos, pues, ¿o no? Mientras estemos vivos, no tenemos que dormirnos. Los desafíos mantienen viva nuestra capacidad de sorprendernos también. Las personas que continúan aprendiendo suelen conservar una mirada más abierta hacia el futuro, y cada nuevo comienzo es también una demostración de confianza en la vida. Vamos con Maná.

Oiga, aquí una neblina. Carlitos Zen me cuenta que por allá en el sur 4 grados. Aquí tenemos 10. Estamos con calor. No, pero la verdad es que 4 grados, ay, no me quiero ni imaginar cómo estar ahí. Aquí una neblina, oiga, que me tocó viajar desde un poquito antes de llegar al programa, venido de Rapel. Oiga, pero no se veía más de un metro, niebla, neblina, no sé qué era la cosa, pero muy baja, yo creo que debe haber sido niebla, pero la verdad es que era muy difícil conducir a esa hora, así que hay que cuidarse. También me comenta Carlitos por ahí que tiene razón respecto del tema que estamos tratando. A veces, como lo decíamos también, no lo sé, no solamente volver a estudiar estudios formales, sino que también descubrir otras facetas que podríamos tener escondidas nosotros, es una buena idea para retomar o para agilizar la mente, leer, no solamente ver TikTok y esas cosas, porque no hay lectura ahí, pero sí leer, tomar un libro, leer. Y algo más simple, hacer sopa, comprar un librito de sopa de letras, puzzles, los que tengan, quieran esforzarse un poco más, es también una muy buena idea para ir soltando las neuronas, como decía un amigo por ahí. Así es. Vamos a continuar con el tema que estamos proponiendo. Y cada generación, bueno, sabemos, ha debido enfrentar cambios importantes y aprender a convivir con ellos. Sí, pues, como dice Mercedes Sosa, todo cambia, pues todo cambia.

La experiencia previa una ventaja para abordar nuevos aprendizajes. Por eso mucha gente que ya tiene su formación, ha vivido, ha tenido un trabajo, cuando va por otros caminos, busca otras proyecciones o no sé, algún emprendimiento que le pueda ayudar a lo económico, esa experiencia, claro, esa experiencia le sirve mucho y es una gran ventaja para enfrentar esos nuevos aprendizajes, esas nuevas ideas de emprendimiento que pudiera tener. Las metas personales ayudan a mantener motivación y propósito. Muchas historias inspiradoras comienzan con una decisión aparentemente simple. La capacidad de aprender acompaña al ser humano durante toda su vida. Eagles, Hotel California.

Bueno, hemos llegado ya al fin de nuestro. A la señora Iris Tapia, que fue la única que llegó para acá, la única fiel del programa. Muchas gracias. Que Dios le bendiga, que le vaya muy bien en la vida. Saludos a mi amigo Carlos Alejos en Leiva, por ahí en la novena región. Y que tengan una buena noche todos y cada uno de ustedes, que descansen y nos reencontraremos mañana, si Dios así lo permite. Vamos a despedirnos entonces como de acuerdo con el tema que conversamos. Pues conversamos de los nuevos comienzos, ¿se acuerda? Y los nuevos comienzos suelen despertar nervios, dudas y preguntas. Es algo natural. Cada vez que iniciamos un camino diferente, dejamos atrás una zona conocida o zona de confort, como le llamamos, para avanzar hacia algo incierto. Pero también es cierto que los nuevos comienzos nos permiten descubrir fortalezas que desconocíamos y abrir puertas que parecían cercanas, perdón, que parecían cerradas, que cercanas. La vida nos enseña que nunca dejamos de crecer o de crecer por completo. Siempre hay algo nuevo por aprender, una experiencia por vivir o una meta por alcanzar. Quizá por eso vale recibir los nuevos desafíos con respeto, pero también con entusiasmo, porque detrás de cada comienzo existe la posibilidad de escribir una nueva historia. Y mientras el tiempo sigue avanzando, una verdad permanece intacta: la capacidad de aprender, de soñar y de seguir creciendo no pertenece a una edad determinada, pertenece al corazón de quienes se atreven a continuar caminando. Les habló Benito Farías Rubio, un joven de ayer, acompañándolos con memoria y corazón. Mire, nos vamos a ir con un tema de Perales. ¿Alcanzará el tiempo? Veamos. No, estamos encima ya, no. Cero posibilidad. Nos vamos a despedir solamente con ánimo, sí, pues. Con una frase: mientras exista la voluntad de aprender y la alegría de descubrir algo nuevo, siempre habrá razones para seguir creciendo. Xavi Checker, Limbo Rock. Hasta mañana, que descansen, muchas gracias, buenas noches.

0: 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Buenas noches.
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11: 9:36 minutos.
12: 10 W. Urrutia, poeta, pintor y embajador chileno. Nace un 8 de julio de 1887. Su destacada trayectoria llega a su fin un día 13 de noviembre de 1967. El nombre de Diego W. Urrutia, medio siglo más tarde, reaparece en nuestra comunidad de Litueche gracias a la inauguración de la escuela que lleva su nombre, de carácter particular subvencionada. Un equipo de profesionales día a día brinda su apoyo a diferentes niños y niñas de nuestra comuna, siendo la fonoaudiología uno de sus fuertes en la formación preescolar.

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0: 10 y un minuto. 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

10:32. 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
1: Tengan ustedes muy buenas noches. Al terminar nuestra jornada, queremos darte gracias, Señor, por tu pasar en nuestras vidas. Perdónanos si no fuimos verdaderos testimonios en nuestro quehaceres, con nuestro hablar y nuestro actuar. Oremos. Gracias, Señor, por esta jornada que termina. Protégenos en el transcurso de la noche, nos ponemos en tus manos a descansar, para tomar fuerzas para un mañana mejor. Que el manto de Nuestra Señora del Rosario nos proteja y nos permita un sueño reparador. A ti que vives y reinas por los siglos de los siglos. Amén.
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0: 6:30.
1: Primera.
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0: tengan ustedes muy buenos días. Al dar comienzo a una nueva jornada, queremos ponernos en las manos de nuestro Señor. Encomendando nuestros quehaceres cotidianos, sabiendo que Nuestra Señora del Rosario nos protegerá. Oremos. Señor, bendice nuestras manos y nuestros trabajos para que con nuestra entrega y servicio demos testimonio de ti donde estemos y lo que realicemos, sabiendo que tú eres la paz y el bien. A ti que vives y reinas por los siglos de los siglos. Amén.
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0: Queridos hermanos, hermanas, los invito a que recemos con fe el Santo Rosario a nuestra Madre del Cielo. Los invito entonces, queridos hermanos, hermanas, a que hagamos esta oración, movidos por nuestro amor a la Virgen Santa y al amor al Señor nuestro Dios. En el nombre del Padre, del Hijo y del Espíritu Santo. Amén. Primer misterio de dolor, la oración de Jesús en el huerto.
1: Va Jesús con ellos a una propiedad llamada Getsemaní y dice a los discípulos: siéntense aquí mientras voy allá a orar. Y tomando consigo a Pedro y a los hijos de Zebedeo, comenzó a sentir tristeza y angustia. Y adelantándose un poco, cayó rostro en tierra y dijo: Padre, si quieres, aparta de mí esta copa, pero no se haga mi voluntad, sino la tuya. Y sumido en agonía, insistía más en su oración. Su sudor se hizo como gotas de sangre que caían en tierra. Padre nuestro que estás en el cielo, santificado sea tu nombre. Venga a nosotros tu reino. Hágase tu voluntad en la tierra como en el cielo.
2: Danos hoy nuestro pan de cada día. Perdona nuestras ofensas, como también nosotros perdonamos a los que nos ofenden. No nos dejes caer en la tentación y líbranos del mal. Amén.
1: Dios te salve, María. Llena eres de gracia, el Señor es contigo. Bendita eres entre todas las mujeres y bendito es el fruto de tu vientre, Jesús.
2: Santa María, Madre de Dios, ruega por nosotros pecadores, ahora y en la hora de nuestra muerte. Amén.
1: Dios te salve, María. Llena eres de gracia, el Señor es contigo. Bendita eres entre todas las mujeres, y bendito es el fruto de tu vientre, Jesús.
2: Santa María, Madre de Dios, ruega por nosotros pecadores, ahora y en la hora de nuestra muerte. Amén.
1: Dios te salve, María. Llena eres de gracia, el Señor es contigo. Bendita eres entre todas las mujeres, y bendito es el fruto de tu vientre, Jesús.
2: Santa María, Madre de Dios, ruega por nosotros pecadores, ahora y en la hora de nuestra muerte. Amén.
1: Dios te salve, María. Llena eres de gracia, el Señor es contigo. Bendita eres entre todas las mujeres, y bendito es el fruto de tu vientre, Jesús.
2: Santa María, Madre de Dios, ruega por nosotros pecadores, ahora y en la hora de nuestra muerte. Amén.
1: Dios te salve, María. Llena eres de gracia, el Señor es contigo. Bendita eres entre todas las mujeres, y bendito es el fruto de tu vientre, Jesús.
2: Santa María, Madre de Dios, ruega por nosotros pecadores, ahora y en la hora de nuestra muerte. Amén.
1: Dios te salve.

0: Llena eres de gracia, el Señor es contigo. Bendita eres entre todas las mujeres, y bendito es el fruto de tu vientre, Jesús.
1: Santa María, Madre de Dios, ruega por nosotros pecadores, ahora y en la hora de nuestra muerte. Amén.
0: Dios te salve, María. Llena eres de gracia, el Señor es contigo. Bendita eres entre todas las mujeres, y bendito es el fruto de tu vientre, Jesús.
1: Santa María, Madre de Dios, ruega por nosotros pecadores, ahora y en la hora de nuestra muerte. Amén.
0: Dios te salve, María. Llena eres de gracia, el Señor es contigo. Bendita eres entre todas las mujeres, y bendito es el fruto de tu vientre, Jesús.
1: Santa María, Madre de Dios, ruega por nosotros pecadores, ahora y en la hora de nuestra muerte. Amén.
0: Dios te salve, María. Llena eres de gracia, el Señor es contigo. Bendita eres entre todas las mujeres, y bendito es el fruto de tu vientre, Jesús.
1: Santa María, Madre de Dios, ruega por nosotros pecadores, ahora y en la hora de nuestra muerte. Amén.
0: Dios te salve, María. Llena eres de gracia, el Señor es contigo. Bendita eres entre todas las mujeres, y bendito es el fruto de tu vientre, Jesús.
1: Santa María, Madre de Dios, ruega por nosotros pecadores, ahora y en la hora de nuestra muerte. Amén.
0: Gloria al Padre, y al Hijo, y al Espíritu Santo.
1: Como era en el principio, ahora y siempre, por los siglos de los siglos. Amén.
2: Segundo misterio de dolor, los azotes de Jesús atado a la columna.
0: Salió nuevamente Pilato, donde los judíos, y les dijo: yo no encuentro ningún delito en él. ¿Quieren pues que les ponga en libertad al rey de los judíos? Ellos volvieron a gritar diciendo: ¡a ese no, a Barrabás! Pilato entonces tomó a Jesús y mandó azotarle.
1: Padre nuestro que estás en el cielo, santificado sea tu nombre. Venga a nosotros tu reino. Hágase tu voluntad en la tierra como en el cielo.
0: Danos hoy nuestro pan de cada día. Perdona nuestras ofensas, como también nosotros perdonamos a los que nos ofenden. No nos dejes caer en la tentación y líbranos del mal. Amén.
1: Dios te salve María, llena eres de gracia, el Señor es contigo. Bendita eres entre todas las mujeres y bendito es el fruto de tu vientre, Jesús.
0: Santa María, Madre de Dios, ruega por nosotros pecadores, ahora y en la hora de nuestra muerte. Amén.
1: Dios te salve María, llena eres de gracia, el Señor es contigo. Bendita eres entre todas las mujeres y bendito es el fruto de tu vientre, Jesús.
0: Santa María, Madre de Dios, ruega por nosotros pecadores, ahora y en la hora de nuestra muerte. Amén.
1: Dios te salve María, llena eres de gracia, el Señor es contigo. Bendita eres entre todas las mujeres y bendito es el fruto de tu vientre, Jesús.
0: Santa María, Madre de Dios, ruega por nosotros pecadores, ahora y en la hora de nuestra muerte. Amén.
1: Dios te salve María, llena eres de gracia, el Señor es contigo. Bendita eres entre todas las mujeres y bendito es el fruto de tu vientre, Jesús.
0: Santa María, Madre de Dios, ruega por nosotros pecadores, ahora y en la hora de nuestra muerte. Amén.
1: Dios te salve María, llena eres de gracia, el Señor es contigo. Bendita eres entre todas las mujeres y bendito es el fruto de tu vientre, Jesús.
0: Santa María, Madre de Dios, ruega por nosotros pecadores, ahora y en la hora de nuestra muerte. Amén.
1: Dios te salve María, llena eres de gracia, el Señor es contigo. Bendita eres entre todas las mujeres y bendito es el fruto de tu vientre, Jesús.
0: Santa María, Madre de Dios, ruega por nosotros pecadores, ahora y en la hora de nuestra muerte. Amén.
1: Dios te salve María, llena eres de gracia, el Señor es contigo. Bendita eres entre todas las mujeres y bendito es el fruto de tu vientre, Jesús.
0: Santa María, Madre de Dios, ruega por nosotros pecadores, ahora y en la hora de nuestra muerte. Amén.
1: Dios te salve.

0: vientre, Jesús.
1: Santa María, Madre de Dios, ruega por nosotros, pecadores, ahora y en la hora de nuestra muerte. Amén.
2: Dios te salve, María, llena eres de gracia, el Señor es contigo. Bendita eres entre todas las mujeres, y bendito es el fruto de tu vientre, Jesús.
1: Santa María, Madre de Dios, ruega por nosotros, pecadores, ahora y en la hora de nuestra muerte. Amén.
2: Dios te salve, María, llena eres de gracia, el Señor es contigo. Bendita eres entre todas las mujeres, y bendito es el fruto de tu vientre, Jesús.
1: Santa María, Madre de Dios, ruega por nosotros, pecadores, ahora y en la hora de nuestra muerte. Amén.
2: Gloria al Padre, gloria al Hijo, gloria al Espíritu Santo.
1: Como era en el principio, ahora y siempre, por los siglos de los siglos. Amén.
3: Tercer misterio de dolor, la coronación de espinas.
1: Los soldados, trenzando una corona de espinas, se la pusieron sobre su cabeza y en su mano derecha una caña. Y doblando la rodilla delante de él, le hacían burla diciendo: ¡Salve, rey de los judíos! Y después de escupirle, tomaron la caña y le golpearon en la cabeza. Padre nuestro que estás en el cielo, santificado sea tu nombre. Venga a nosotros tu reino. Hágase tu voluntad en la tierra como en el cielo.
2: Danos hoy nuestro pan de cada día. Perdona nuestras ofensas, como también nosotros perdonamos a los que nos ofenden. No nos dejes caer en la tentación y líbranos del mal. Amén.
1: Dios te salve, María. Llena eres de gracia, el Señor es contigo. Bendita eres entre todas las mujeres, y bendito es el fruto de tu vientre, Jesús.
2: Santa María, Madre de Dios, ruega por nosotros pecadores, ahora y en la hora de nuestra muerte. Amén.
1: Dios te salve, María. Llena eres de gracia, el Señor es contigo. Bendita eres entre todas las mujeres, y bendito es el fruto de tu vientre, Jesús.
2: Santa María, Madre de Dios, ruega por nosotros pecadores, ahora y en la hora de nuestra muerte. Amén.
1: Dios te salve, María. Llena eres de gracia, el Señor es contigo. Bendita eres entre todas las mujeres, y bendito es el fruto de tu vientre, Jesús.
2: Santa María, Madre de Dios, ruega por nosotros pecadores, ahora y en la hora de nuestra muerte. Amén.
1: Dios te salve, María. Llena eres de gracia, el Señor es contigo. Bendita eres entre todas las mujeres, y bendito es el fruto de tu vientre, Jesús.
2: Santa María, Madre de Dios, ruega por nosotros pecadores, ahora y en la hora de nuestra muerte. Amén.
1: Dios te salve, María. Llena eres de gracia, el Señor es contigo. Bendita eres entre todas las mujeres, y bendito es el fruto de tu vientre, Jesús.
2: Santa María, Madre de Dios, ruega por nosotros pecadores, ahora y en la hora de nuestra muerte. Amén.
1: Dios te salve, María. Llena eres de gracia, el Señor es contigo. Bendita eres entre todas las mujeres, y bendito es el fruto de tu vientre, Jesús.
2: Santa María, Madre de Dios, ruega por nosotros pecadores, ahora y en la hora de nuestra muerte. Amén.
1: Dios te salve, María. Llena eres de gracia, el Señor es contigo. Bendita eres entre todas las mujeres, y bendito es el fruto de tu vientre, Jesús.
2: Santa María, Madre de Dios, ruega por nosotros pecadores, ahora y en la hora de nuestra muerte. Amén.
1: Dios te salve, María. Llena eres de gracia, el Señor es contigo. Bendita eres entre todas las mujeres, y bendito es el fruto de tu vientre, Jesús.
2: Santa María, Madre de Dios, ruega por nosotros pecadores, ahora y en la hora de nuestra muerte. Amén.
1: Dios te salve, María. Llena eres de gracia, el Señor es contigo. Bendita eres entre todas las mujeres, y bendito es el fruto de tu vientre, Jesús.
2: Santa María, Madre de Dios, ruega por nosotros pecadores, ahora y en la hora de nuestra muerte. Amén.
3: Dios te salve María, llena eres de gracia, el Señor es contigo. Bendita eres entre todas las mujeres, y bendito es el fruto de tu vientre, Jesús.
2: Santa María, Madre de Dios, ruega por nosotros pecadores, ahora y en la hora de nuestra muerte. Amén.
3: Gloria al Padre, y al Hijo, y al Espíritu Santo.
2: Como era en el principio, ahora y siempre, por los siglos de los siglos. Amén.
3: Cuarto misterio de dolor, Jesús carga con la cruz. Cuando se hubieron burlado de él, le quitaron el manto, le pusieron sus ropas y lo llevaron a crucificarle. Y él, cargando con su cruz, salió hacia el lugar llamado Calvario. Y obligaron a uno que pasaba, a Simón de Cirene, a que llevara su cruz.
2: Padre nuestro que estás en el cielo, santificado sea tu nombre. Venga a nosotros tu reino. Hágase tu voluntad en la tierra como en el cielo.
3: Danos hoy nuestro pan de cada día. Perdona nuestras ofensas, como también nosotros perdonamos a los que nos ofenden. No nos dejes caer en la tentación y líbranos del mal. Amén.
2: Dios te salve María, llena eres de gracia, el Señor es contigo. Bendita eres entre todas las mujeres y bendito es el fruto de tu vientre, Jesús.
3: Santa María, Madre de Dios, ruega por nosotros pecadores, ahora y en la hora de nuestra muerte. Amén.
2: Dios te salve María, llena eres de gracia, el Señor es contigo. Bendita eres entre todas las mujeres y bendito es el fruto de tu vientre, Jesús.
3: Santa María, Madre de Dios, ruega por nosotros pecadores, ahora y en la hora de nuestra muerte. Amén.
2: Dios te salve María, llena eres de gracia, el Señor es contigo. Bendita eres entre todas las mujeres y bendito es el fruto de tu vientre, Jesús.
3: Santa María, Madre de Dios, ruega por nosotros pecadores, ahora y en la hora de nuestra muerte. Amén.
2: Dios te salve María, llena eres de gracia, el Señor es contigo. Bendita eres entre todas las mujeres y bendito es el fruto de tu vientre, Jesús.
3: Santa María, Madre de Dios, ruega por nosotros pecadores, ahora y en la hora de nuestra muerte. Amén.
2: Dios te salve María, llena eres de gracia, el Señor es contigo. Bendita eres entre todas las mujeres y bendito es el fruto de tu vientre, Jesús.
3: Santa María, Madre de Dios, ruega por nosotros pecadores, ahora y en la hora de nuestra muerte. Amén.
2: Dios te salve María, llena eres de gracia, el Señor es contigo. Bendita eres entre todas las mujeres y bendito es el fruto de tu vientre, Jesús.
3: Santa María, Madre de Dios, ruega por nosotros pecadores, ahora y en la hora de nuestra muerte. Amén.
2: Dios te salve María, llena eres de gracia, el Señor es contigo. Bendita eres entre todas las mujeres y bendito es el fruto de tu vientre, Jesús.
3: Santa María, Madre de Dios, ruega por nosotros pecadores, ahora y en la hora de nuestra muerte. Amén.
2: Dios te salve María, llena eres de gracia, el Señor es contigo. Bendita eres entre todas las mujeres y bendito es el fruto de tu vientre, Jesús.
3: Santa María, Madre de Dios, ruega por nosotros pecadores, ahora y en la hora de nuestra muerte. Amén.
2: Dios te salve María, llena eres de gracia, el Señor es contigo. Bendita eres entre todas las mujeres y bendito es el fruto de tu vientre, Jesús.
3: Santa María, Madre de Dios, ruega por nosotros pecadores, ahora y en la hora de nuestra muerte. Amén.
2: Dios te salve María, llena eres de gracia, el Señor es contigo. Bendita eres entre todas las mujeres, y bendito es el fruto de tu vientre, Jesús.
1: Santa María, Madre de Dios, ruega por nosotros, pecadores, ahora y en la hora de nuestra muerte. Amén.
2: Gloria al Padre, gloria al Hijo, gloria al Espíritu Santo.
1: Como era en el principio, ahora y siempre, por los siglos de los siglos. Amén. Quinto misterio de dolor, la crucifixión y muerte de Jesús. Llegados al lugar del Calvario, le crucificaron. Jesús decía: Padre, perdónales, porque no saben lo que hacen. Era ya cerca de la hora sexta, cuando al eclipsarse el sol, hubo oscuridad sobre toda la tierra hasta la hora nona. Jesús, dando un fuerte grito, dijo: Padre, en tus manos encomiendo mi espíritu. Y dicho esto, expiró. Como le vieron muerto, no le quebraron las piernas, sino que uno de los soldados le traspasó el costado con una lanza, y al instante salió sangre y agua. Padre nuestro que estás en el cielo, santificado sea tu nombre. Venga a nosotros tu reino. Hágase tu voluntad en la tierra como en el cielo.
2: Danos hoy nuestro pan de cada día. Perdona nuestras ofensas, como también nosotros perdonamos a los que nos ofenden. No nos dejes caer en la tentación y líbranos del mal. Amén.
1: Dios te salve, María. Llena eres de gracia, el Señor es contigo. Bendita eres entre todas las mujeres, y bendito es el fruto de tu vientre, Jesús.
2: Santa María, Madre de Dios, ruega por nosotros pecadores, ahora y en la hora de nuestra muerte. Amén.
1: Dios te salve, María. Llena eres de gracia, el Señor es contigo. Bendita eres entre todas las mujeres, y bendito es el fruto de tu vientre, Jesús.
2: Santa María, Madre de Dios, ruega por nosotros pecadores, ahora y en la hora de nuestra muerte. Amén.
1: Dios te salve, María. Llena eres de gracia, el Señor es contigo. Bendita eres entre todas las mujeres, y bendito es el fruto de tu vientre, Jesús.
2: Santa María, Madre de Dios, ruega por nosotros pecadores, ahora y en la hora de nuestra muerte. Amén.
1: Dios te salve, María. Llena eres de gracia, el Señor es contigo. Bendita eres entre todas las mujeres, y bendito es el fruto de tu vientre, Jesús.
2: Santa María, Madre de Dios, ruega por nosotros pecadores, ahora y en la hora de nuestra muerte. Amén.
1: Dios te salve, María. Llena eres de gracia, el Señor es contigo. Bendita eres entre todas las mujeres, y bendito es el fruto de tu vientre, Jesús.
2: Santa María, Madre de Dios, ruega por nosotros pecadores, ahora y en la hora de nuestra muerte. Amén.
1: Dios te salve, María. Llena eres de gracia, el Señor es contigo. Bendita eres entre todas las mujeres, y bendito es el fruto de tu vientre, Jesús.
2: Santa María, Madre de Dios, ruega por nosotros pecadores, ahora y en la hora de nuestra muerte. Amén.
1: Dios te salve, María. Llena eres de gracia, el Señor es contigo. Bendita eres entre todas las mujeres, y bendito es el fruto de tu vientre, Jesús.
2: Santa María, Madre de Dios, ruega por nosotros pecadores, ahora y en la hora de nuestra muerte. Amén.
1: Dios te salve, María. Llena eres de gracia, el Señor es contigo. Bendita eres entre todas las mujeres, y bendito es el fruto de tu vientre, Jesús.
2: Santa María, Madre de Dios, ruega por nosotros pecadores, ahora y en la hora de nuestra muerte. Amén.
1: Dios te salve, María. Llena eres de gracia, el Señor es contigo. Bendita eres entre todas las mujeres, y bendito es el fruto de tu vientre, Jesús.
2: Santa María, Madre de Dios, ruega por nosotros pecadores, ahora y en la hora de nuestra muerte. Amén.
1: Dios te salve, María.
0: Llena eres de gracia, el Señor es contigo. Bendita eres entre todas las mujeres, y bendito es el fruto de tu vientre, Jesús.
2: Santa María, Madre de Dios, ruega por nosotros pecadores, ahora y en la hora de nuestra muerte. Amén.
0: Gloria al Padre, y al Hijo, y al Espíritu Santo.
2: Como en el principio, ahora y siempre, por los siglos de los siglos. Amén.
0: Dios te salve, Reina y Madre de Misericordia, vida, dulzura y esperanza nuestra. Dios te salve. A ti clamamos los desterrados hijos de Eva. A ti suspiramos gimiendo y llorando en este valle de lágrimas. Ea pues, Señora abogada nuestra, vuelve a nosotros tus ojos misericordiosos. Y después de este destierro, muéstranos a Jesús, fruto bendito de tu vientre. Oh clemente, oh piadosa, oh dulce Virgen María. Ruega por nosotros, Santa Madre de Dios, para que seamos dignos de alcanzar las promesas y gracias de nuestro Señor. Amén.
4: Y damos la bendición final al concluir nuestro Santo Rosario. El Señor esté con ustedes. Y la bendición de Dios Todopoderoso, Padre, Hijo y Espíritu Santo, descienda sobre cada uno de los que ha recitado con fe este Santo Rosario y bendiga sus hogares y sus trabajos. Amén.

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1: 7:30. Primeras.
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0: 8:02. Primeras.
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3: ¿Qué tal? ¿Cómo están? Les saluda Carlos Maturana. Les doy la bienvenida a esta nueva edición de noticias, donde sabremos de la alerta ambiental por colonias del pingüino de Humboldt en Chile, que sufrió drástica reducción. Abordaremos proyecto de ley que busca prohibir el uso de redes sociales a menores de 16 años en Chile. Gobierno dará urgencia a dos proyectos para reforzar protección policial en medio del debate por la ley Naim Retamal.
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3: El Ejecutivo anunció que ingresará urgencia legislativa a dos proyectos destinados a fortalecer la protección de carabineros en medio de la polémica surgida tras la iniciativa presentada por el Partido Comunista para modificar la ley Naim Retamal. La decisión fue anunciada por el ministro de Seguridad Pública, Martín Arrau, en respuesta a la controversia generada por la propuesta del PC para modificar aspectos centrales de esta normativa. A través de sus redes sociales, el ministro de Seguridad Pública, Martín Arrau, afirmó que mientras algunos sectores buscan derogar aspectos relevantes de la normativa, el Ejecutivo mantendrá su respaldo a las policías. El primero de los proyectos busca aumentar las penas para quienes cometan atentados contra funcionarios de carabineros. El segundo pretende extender la figura de la legítima defensa privilegiada a policías que se encuentren de franco. Sobre esto habla la ex subsecretaria de Seguridad, Catherine Martorell.
4: Primero hay que destacar dos cosas. Uno es que, ¿qué ocurre cuando los carabineros están de franco y están frente a una situación de delito? Tienen que poder actuar así como lo hacen cuando están en servicio. ¿Y qué es lo que busca eso? Dar la debida protección a la ciudadanía. Y también, existen distintos tipos de maltrato a carabineros. El maltrato, cuando no genera lesiones, como por ejemplo lanzarles cosas, agua, insultarlos, también es una forma de maltrato importante y nosotros hoy día queremos que nuestros carabineros tengan todo el respaldo.
3: La decisión se produce luego de que la bancada del Partido Comunista ingresara un proyecto para modificar la ley Naim Retamal, proponiendo eliminar la presunción de legítima defensa para policías y gendarmes, además de restablecer una redacción anterior del delito de apremios ilegítimos, algo que ha sido respaldado por la presidenta del Frente Amplio, Constanza Martínez.
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3: Un estudio científico reveló que la población reproductiva del pingüino de Humboldt en Chile disminuyó un 63% entre 2021 y el 2025. El declive, causado por factores climáticos, enfermedades y la pesca, afecta gravemente a las principales colonias del centro-norte del país. Ornella Millado con el informe.
5: Un reciente estudio liderado por el Instituto One Health de la Universidad Andrés Bello reveló que la población reproductiva del pingüino de Humboldt en Chile disminuyó un 63% entre 2021 y 2025. El monitoreo realizado en 11 islas situadas entre las regiones de Atacama y Valparaíso encendió las alarmas debido a que esta franja geográfica concentra cerca del 90% de la población nacional de la especie. Los casos más alarmantes se registraron en la isla Pan de Azúcar, con una reducción del 91%, seguida por caídas del 80% en las islas Chañaral, Choros y Pájaros. En la zona central, el impacto fue menor, aunque igualmente preocupante, anotando bajas de hasta un 36% en Cachagua. Entre las principales causas que se destacan son los efectos del fenómeno del Niño en la disponibilidad de alimento, la alta mortalidad vinculada al brote de influenza aviar y la captura accidental en redes de enmalle de la pesca artesanal. Alejandro Simeone, investigador del Instituto One Health de la Universidad Andrés Bello, señaló que se debe regular las actividades que se realizan en el mar.
6: estas especies no solamente ocurren dentro de las áreas protegidas, también van a ocupar áreas que son de mayor extensión, sobre todo, por ejemplo, en las épocas migratorias, que salen por lejos, digamos, de las áreas que están protegidas. Por lo tanto, es importante también que avancemos en regular las actividades, sobre todo las actividades de tipo extractivas.
5: A pesar del complejo panorama, los censos de 2025 mostraron una leve recuperación en la actividad reproductiva de las colonias. No obstante, los científicos mantienen la cautela y enfatizan la urgencia de fortalecer la protección del hábitat marino, especialmente ante el desarrollo de un nuevo evento del Niño en las costas del Pacífico.
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3: Comerciantes locales asumieron como un desafío la llegada de nuevas cadenas de retail y supermercados a Coyhai, que aunque prevén mayor competencia y presión sobre los negocios pequeños, coinciden en la necesidad de modernizarse, fortalecer la identidad regional y competir con mejor atención.
2: La región del Ñuble.
3: Cerca de 30 funcionarios y funcionarias municipales iniciaron una capacitación en lengua de señas chilena para mejorar la atención a personas sordas. La iniciativa, financiada por Cenadis, busca derribar barreras de comunicación y avanzar hacia un municipio más inclusivo.

0: La Comisión de Ciencias de la Cámara de Diputados y Diputadas debate un proyecto de ley para prohibir el acceso a redes sociales a menores de 16 años. La iniciativa también restringe las apuestas online, la pornografía y los videojuegos violentos, imponiendo estrictas multas y controles de edad a las plataformas. El informe lo trae María Belén Araya.
1: Hola, ¿qué tal? ¿Cómo están? Así es, la Comisión de Ciencias de la Cámara de Diputados y Diputadas debate un proyecto de ley que busca prohibir estrictamente el acceso y uso de redes sociales a menores de 16 años, restricción que se aplicaría incluso si cuentan con la autorización de sus padres. La propuesta también busca prohibir el ingreso a portales de apuestas online, pornografía y videojuegos extremadamente violentos a menores de 18 años. En tanto, las plataformas de transmisión en vivo exigirán el permiso de los tutores para adolescentes de entre 16 y 18 años. Jorge Varela, docente investigador del Instituto de Bienestar Socioemocional de la Universidad del Desarrollo, señaló en cómo se podría inclinar la medida.
2: Yo me inclinaría más bien por un formato de fortalecer la parentalidad, potenciar educativamente la parentalidad, ofrecer espacios de formación, de trabajo, de autocuidado a padres, madres o apoderados y eventualmente dar responsabilidades también a los padres sobre el cuidado. En el debate que ha habido respecto de esto, se ha posicionado la escuela como el actor que forma en esto. Sin embargo, en mi juicio, creo que los adultos tienen un rol clave en esto, ya que son los primeros que dan el teléfono, son los que a veces, por distintas razones, dejan que el hijo o la hija acceda a este material en horas inadecuadas o en un exceso de tiempo. Entonces, yo creo que el proyecto de ley no solo debería haber mecanismos de control de acceso a las plataformas, sino también fortalecer el rol de las familias en esto.
1: La normativa suma regulaciones sobre inteligencia artificial, prohibiendo que los chatbots para menores simulen relaciones afectivas o fomenten conductas nocivas. Además, las aplicaciones no podrán dirigirles publicidad ni utilizar reproducción automática o algoritmos de recomendación diseñados para engancharlos. Para asegurar su cumplimiento, las empresas tecnológicas deberán implementar sistemas obligatorios de verificación de edad. Quienes infrinjan la ley arriesgan multas de entre 3.000 y 5.000 UTM, sanción que podría duplicarse o derivar en la suspensión del servicio en el país si reincide.
0: El precio de los combustibles tendrá una baja relevante desde esta semana, luego del cambio en el escenario internacional del petróleo y las señales de distensión en Medio Oriente. El informe completo lo tiene Pablo Ortiz.
3: El gobierno anticipó una baja cercana a los 100 pesos por litro en el precio de las bencinas y el diésel desde este jueves 18 de junio. La disminución se explicaría por la caída internacional del petróleo tras el acuerdo entre Estados Unidos e Irán y la reapertura del Estrecho de Hormuz. Así lo dio a conocer el ministro de Hacienda, Jorge Quirós.
4: Lo que hay es un cese del fuego por 60 días. Cuando tuvimos que tomar la difícil decisión, que hubiésemos querido no tomarla, pero nos vimos obligados a ello, de subir las bencinas a causa de la guerra, ahora que la guerra está mostrando signos de que va a terminar y las bencinas entonces están bajando, los precios internacionales también van a bajar en Chile. ¿Qué es lo que esperamos nosotros? Esperamos que en el próximo decreto, que va a empezar a regir a contar de este jueves, tengamos una baja en el diésel del orden de los 100 pesos y las bencinas algo similar.
3: El ministro explicó que el ajuste local responderá al mismo criterio aplicado durante las alzas anteriores, cuando los precios subieron por el conflicto internacional. Según dijo, si el valor externo del petróleo retrocede, esta baja también debería reflejarse en Chile. En el caso del diésel, la disminución estimada bordearía los 110 pesos por litro, mientras que para las bencinas, el ajuste sería similar, entre 90 y 100 pesos. El nuevo precio regirá por al menos 3 semanas hasta una nueva actualización del decreto. Quirós sostuvo que esta rebaja permitirá aliviar el bolsillo de las personas y de sectores dependientes de transporte. Además, indicó que el gobierno seguirá monitoreando los precios internacionales para definir futuros ajustes según la evolución del mercado energético.

0: Continuamos hablando de este acuerdo entre Irán y Estados Unidos, pero esta vez desde la perspectiva de Chile, ya que el Ejecutivo manifestó su satisfacción por el acuerdo alcanzado, calificándolo como un avance relevante para la paz, la estabilidad y la seguridad en Medio Oriente. El canciller Francisco Pérez Mackenna habló más al respecto.
1: Estados Unidos e Irán alcanzaron este domingo un acuerdo para poner fin a más de 3 meses de guerra con un cese inmediato y permanente de las operaciones militares y la reapertura del Estrecho de Hormuz, la ruta por la que transita una parte decisiva del petróleo y el gas del mundo. Chile recibe con satisfacción este acuerdo porque representa un avance concreto hacia la paz y la estabilidad en una región que tiene una enorme relevancia para la seguridad internacional y para el funcionamiento de la economía global. La diplomacia y el diálogo deben seguir siendo el camino para resolver las diferencias entre los estados.
0: A través de un comunicado, la Cancillería señaló que espera que este entendimiento contribuya a generar soluciones permanentes y permita fortalecer así el diálogo como mecanismo para resolver controversias en la región. El Ejecutivo también reiteró su compromiso con el respaldo al derecho internacional, la diplomacia y el multilateralismo, destacando estas herramientas como fundamentales para la prevención y solución pacífica de los conflictos entre Estados. Por su parte, el presidente José Antonio Kast valoró el cese al fuego y expresó su esperanza de que se alcance un acuerdo definitivo que permita poner fin al conflicto. El entendimiento fue anunciado por el mandatario.
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0: Autoridades alertaron por un presunto vertido de aguas servidas en la playa Las Ventanas. La diputada Kiara Barquiesi solicitó fiscalización sanitaria tras denuncias del municipio y pescadores locales, quienes advierten una descarga permanente al mar que podría afectar recursos marinos y la salud de la comunidad.
2: La región de Arica y Parinacota.
0: Las universidades de Arica registraron un alto nivel de postulaciones para el proceso 2026. En la Universidad de Tarapacá, Ingenierías y Psicología lideraron la demanda con más de 4.900 postulaciones efectivas y un aumento del puntaje de corte en más del 50% de las carreras.
2: La región de los lagos.
0: Autoridades regionales y Empor Mont presentaron en Castro el proyecto Centro Logístico y Extraportuario para Chiloé. La iniciativa considera un terreno fiscal en Dalcahue y busca ordenar la carga, mejorar la conectividad y proyectar el desarrollo logístico del archipiélago a largo plazo.

0: El presidente José Antonio Kast firmó este lunes las indicaciones al proyecto de ley de Sala Cuna Universal, iniciativa que busca ampliar el acceso al beneficio y eliminar una de las principales barreras para la incorporación de las mujeres al mercado laboral. Durante la presentación de la iniciativa, el mandatario destacó las indicaciones al proyecto, asegurando que será de manera paulatina y responsable.
1: Hablar de Sala Cuna es hablar de conciliación entre trabajo y familia, entre el cuidado y la educación, que van en paralelo. Y también dice relación con algo que mencionaron los distintos ministros, que es la crisis de la natalidad que vive nuestra nación. Y lo que busca estas indicaciones a un proyecto que ya viene discutiéndose es un justo equilibrio. Por un lado, abrir los espacios para que las mujeres puedan trabajar con tranquilidad y que sus hijos estén bien cuidados. Pero por otro lado, es que este derecho no se transforme en un desincentivo.
0: Las propuestas contemplan la creación del Fondo de Sala Cuna, cuyo financiamiento considerará las distintas realidades regionales. El objetivo es permitir una implementación gradual del sistema y asegurar su sostenibilidad en el tiempo. Las modificaciones fueron elaboradas por una mesa interministerial liderada por el Ministerio del Trabajo y apuntan a reemplazar las limitaciones del actual mecanismo establecido en el Código del Trabajo, vigente desde 1917. Parlamentarios del oficialismo se mostraron satisfechos con lo anunciado. Sobre esto hablan las diputadas Flor Weiss y Jimena Osandón.
2: Bueno, este es un proyecto muy esperado por mucho tiempo para compatibilizar precisamente el mundo del trabajo con la protección de la familia. Afecta principalmente a las mujeres, pero tiene que ver con el concepto integral de familia. Y lo que queremos, como lo ha dicho bien el presidente de la República, que sea un proyecto que va en gradualidad y con responsabilidad.
3: Este es un proyecto que lleva muchísimo tiempo. Yo estuve también muy pendiente a través de mis asesores en el periodo del presidente Boric. Efectivamente, se toman muchas cosas, se avanzó mucho, pero me parece que hoy día tenemos una cosa que es mucho más contundente, mucho más realista, mucho más sostenible y además es una urgencia.
0: El proyecto también considera la creación de una comisión técnica encargada de evaluar la sustentabilidad financiera del sistema, además de mecanismos de fiscalización para resguardar el uso adecuado de los recursos. Con ello, el gobierno busca fortalecer el empleo femenino y mejora la conciliación entre trabajo y vida familiar.
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0: El gobierno reafirmó su respaldo a la candidatura de Valparaíso para albergar la Secretaría del Acuerdo BBNJ sobre biodiversidad marina. La campaña se extenderá hasta diciembre y la decisión final será adoptada por la COP1 en enero de 2027.
4: La región del Ñuble.
0: La profesora Yesenia Méndez de la Escuela Juan Madrid obtuvo el premio Profesores Excepcionales 2026 gracias al proyecto Comunidades que Cuidan. La iniciativa fortalece habilidades socioemocionales, convivencia escolar y bienestar emocional de más de 300 estudiantes.
4: La región del Biobío.
0: Desarrollo Social lanzó un nuevo cuestionario para caracterizar a personas en situación de calle. La herramienta permitirá actualizar datos sobre salud, tiempo viviendo en la vía pública y causas de exclusión, mejorando el diseño de políticas públicas, en particular en esta región.

0: La obesidad infantil continúa siendo uno de los principales desafíos de salud pública en Chile. Actualmente, cerca de la mitad de los niños, niñas y adolescentes presenta algún grado de malnutrición por exceso, una condición que puede extenderse hasta la adultez. Un estudio publicado en la revista científica The Lancet evaluó el impacto de la ley de etiquetados de alimentos implementada en 2016. La investigación analizó información de más de 321.000 escolares y comparó indicadores antes y después de la entrada en vigencia de la normativa. Los resultados mostraron una disminución en la proporción de estudiantes con exceso de peso entre los beneficiarios de JUNAEB durante los primeros meses de aplicación. La ley incorporó sellos de advertencia, restricciones a la publicidad dirigida a menores y limitaciones a la venta de productos no saludables en establecimientos educacionales. Los investigadores señalaron que los hallazgos respaldan la efectividad de estas medidas y destacan la necesidad de fortalecer políticas públicas orientadas a promover entornos alimentarios más saludables para niños, niñas y adolescentes.
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0: La Fundación Araucaní Aprende abrió la convocatoria al concurso La Voz de los Niños de la Araucanía, dirigido a estudiantes de las 32 comunas. La iniciativa busca promover la lectura en voz alta y motivar a escolares de tercero a sexto básico. Eso es todo por el momento. Nos encontramos en la siguiente edición de noticias.
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3: 8:28 minutos.

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2: 8:32.
3: Primeras.
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1: Radio Rosario te indica la hora.
2: 9:30.
1: Primera.
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0: ¿Qué tal? ¿Cómo están? Un gusto saludarles, muy buenos días. Oye, hay personas que realmente no pueden dormir, ¿eh? Lo voy a dejar ahí nomás. Muy buenos días, gracias por acordarse, ¿cierto? Tempranito, ¿sí? Hoy es martes, tiene toda la razón. Buenos martes para todos y todas, grandes amigos, vecinos. Bueno, al final, la familia de la 92.7, la radio de Litoral. Está helado, Juan, lo saludamos el día de hoy, sí. Oye, está tan helado que ni la sensación ni la temperatura que era para hacer todavía. Mira. Se siente helado, lo más, se siente helado. ¿Y ustedes cómo están? Me imagino que vienen esperando en Dios, es cierto que sea un día muy especial para cada uno. Que todo eso que están planeando resulte muy bien. Ya sea algún proyecto laboral, a lo mejor algo que lograr en casita. A lo mejor estamos preparando hoy día un plato especial. Queremos disfrutar de algo. Bueno, lo que sea, todo que esté muy, pero muy bien. Así iniciamos este día martes heladito acá en Buen Día Seca. Ya conectado con todas nuestras redes sociales, ¿eh? Sí, pues. Ya nos dice Facebook, actualízate, pues, actualízate. Claro que me actualizo de inmediato cuando usted me lo indique, pues, señor Facebook. ¿Otra vez? Bueno, voy a partir con la noticia que no se nos vaya a olvidar. Lo vamos a dejar en la historia también ahí un poquito. 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Por acá ya encontramos al doctor de los cafés. Sí, bueno. Saludamos ahí a don Mauricio. Oye, le vamos a dar un aplausómetro ahí a don Mauro. ¿Eh? Siempre, como vale cañón, oiga. Por ahí está ya apoyándonos con ese live. Muchas gracias. Muy buenos días. Ay, se cayó en la cama. Ah, llegó mi sensei. Saludos, fuerte abrazo. Oiga, ¿dónde está?
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0: Muchas gracias. Ahora ya está, ya, bueno. Rico los cafés, dice por acá, rico los cafés. Ahí está el Sensei Coffee. Bueno, ¿qué? Cógete. Ahí nos regala un cafecito a esta hora de la mañana. Muchas gracias. Muy buenos días. Lo vamos a compartir con toda la gente linda que está en sintonía. ¿Eh? Sí, bueno. Lo mejor de lo mejor. Acá en la 92.7. Siempre, güey. Ay, ay, ay. Oye, voy a partir al tiro también antes de saludar a nuestros auspiciadores para que se pise nomás. Para que se pise la gente que trabaja en las ferias. Santiago 12 de junio del 2026 se presenta un documento que dice resolución número 79 del 11 de junio. Servicio de impuesto interno extiende hasta el 31 de diciembre. Hasta el 31 de diciembre tiene todo este año. Plazo para los municipios exigen inicio de actividades a los contribuyentes de ferias libres. Sí, de alguna manera quieren legalizarlo para que tengan también los beneficios del Estado. Es verdad que van a estar aportando, pero también obtienen beneficios y pueden crecer. Sí, eso es lo importante. Muchas veces los comerciantes, por no tener la iniciación, se pierden algunos beneficios que le entrega de igual manera el Estado, ¿eh? Así que aprovechen, chiquillos. Ya saben que salió la resolución. Así que para que, como dicen en México, pilas, ¿eh? Pilas ahí. Ya. 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Oiga, despierte ya, ya pasó, dice. Yo. Saluditos ahí al Messenger también. Nos falta el Instagram. Nos conectamos de inmediato. Vamos a saludar y nos vamos a la música. Claro que sí. ¡Oh! Dos corazoncitos hoy día. ¡Qué bien! Oye. También lo seguimos, por supuesto, pues. Por ahí nos están dando los corazoncitos. Ah, sí, porque tenemos porteado el hecho de que el doctor Muñoz va a estar atendiendo el sábado. ¿Sí? Hay respuesta por ahí. Ya, vamos a la música, chicos. Vamos a algo de música y ya regresamos con lo que vamos a conversar hoy.

Ahí arrancamos con el tema tuya de Rosalía. Siempre con un espectro amplio en la música, ¿no? Para todos los gustos, aquí en la 92.7. Vamos desde el tango hasta lo último, lo que ha creado la tecnología. Música de la IA o ese también, ¿ah? ¿Eh? Bueno, y con grandes titulares, hoy 16 de junio hay celebración internacional. ¿Sabían ustedes que hoy es el Día Mundial de las Tortugas Marinas? Sí, pues, las tortuguitas marinas tienen su día hoy 16 de junio. Hablaremos un ratito más algo de aquello. También es el Día Internacional del Niño Africano. Sí, de estos pequeños africanos del otro lado del mundo, del otro lado del continente también, pues claro. Oigan, el Día Internacional de las Remesas Familiares. Vamos a ver qué es lo que son las remesas, ¿sí? Algunos tienen idea, ¿sí? Una platita que... Bueno, de ahí vamos a ver eso. También es el Día Internacional de Ser Solidario con el Pueblo en Lucha de Sudáfrica, ¿sí? Pueblos en Lucha de Sudáfrica. Vamos a enterarlo de qué se trata. Un día me llamó la atención por acá el titular, y la figura, todavía no lo entiendo muy bien, pero lo vamos a investigar. Es el Día Mundial de la Tapa. Tapita. ¿Sí? De esa tapita. Bueno, vamos a ver de qué tapa se refiere. Y también es el Día Internacional de la Biotecnología. ¿Sí? Los microscopios. Sí, esos microorganismos que se estudian. Biotecnología y todo aquello. Vamos a conversar de aquello. Cuando faltan 10 minutos ya para las 10 de la mañana. Tenemos una sensación térmica de 12 grados en un día nublado, ¿no? Para los que están también ahí en rosariofm.cl. ¿Qué más tenemos, oiga? Nuestras noticias que tampoco las decimos muchas veces. Y van pasando, pues sí, están también en nuestra página. La última que no abrimos eso, que claro, hoy... No, pues es otra radio, no me vengas. Nos mandó para otra radio. Estoy hablando de nosotros. Claro. Sí, ahora sí. Sí, si quiere. Si quiere, ábrala nomás. Ahí sí, pues. Sobre bueno, pero ya. Vamos a ver uno de los titulares. Chile valora el acuerdo entre Estados Unidos e Irán y destaca avance hacia la paz. Es uno de los temas que están sucediendo en estas últimas horas. El gobierno manifestó la satisfacción por el acuerdo alcanzado en Estados Unidos e Irán, clasificándolo como un avance relevante para la paz y la estabilidad y seguridad del Medio Oriente, que es importante. Bueno, este es uno de los resultados que inciden en la baja que se anuncia para el próximo jueves en lo que son las bencinas y el petróleo. El petróleo estaría bajando 110 pesos este día jueves y la bencina 100 pesos también. Esperamos que la tendencia vaya en ese camino, por supuesto, hacia la baja. Bueno, ahí es concreto que el hecho de tener un lugar de conflicto, ¿cierto? Tener estancados los buques con crudo para distintos puntos del mundo, hicieran que el mercado levantara los precios. Así que al empezar a recibir el crudo de los distintos puntos del mundo donde trabaja el crudo, el petróleo crudo que se refina, Chile también refina, empiecen a bajar, ¿cierto?, también los combustibles, porque van a tener un precio más competitivo. O sea, todos van a tener, todos van a tener que bajar para poder vender la competencia de la oferta y demanda. Eso es lo que sucede ahí. Uno de los de la acción y reacciones más antiguas del mundo. Bien, nos vamos a ir a la música de nuevo, luego vamos a ir a los comerciales, así que vamos a saludar a esta hora a Viveros Manantiales, allá en el cruce, precisamente de Manantiales. 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
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Juanita Huete nos dice feliz día. Muchas gracias, Juanita. Esperando que estén muy bien ustedes, su familia y todos por allá en Campo Real. Hasta Juanita Huete. Está don Mauricio también de Campo Real y está Noelia del Carmen Núñez Bustamante representando la zona centro de nuestra comuna, pues, claro. Vamos a la música y a comerciales.

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0: 10 y un minuto. Primera.
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10 de la mañana y 9 minutos, 10 con 9, ya estamos de regreso por acá, conectados, como les decía, con las diferentes redes sociales, saludándolos, o sea, que están en la sintonía, y agradeciendo por aquello. 15 grados de sensación térmica y sigue nublado, así la temperatura no se ha manifestado aún. Oiga, ¿quién les dijo que llovía hoy día? Mañana, miércoles. Mañana. ¿A quién le están haciendo caso, por Dios? ¿A quién? Claro, por acá nuestro pronóstico paralelo. Tenemos un aviso. Tenemos un aviso que indica que lloverá pronto. ¿Creen ustedes? Sí. Pronto lloverá. Bueno, vamos a ver los pronósticos un ratito más y les vamos a ir contando, ¿ya? Más con precisión. 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Bueno, vamos a pasar a uno de los temas de hoy, el Día Internacional, uno de los días internacionales, el de las tortugas de marinas, las tortugas de agua. Vamos a conocer algunas cosas curiosas de estas pajarillos, ¿cierto? El caparazón, dice una nota por acá, de una tortuga, forma parte de su esqueleto, compuesto por 50 huesos. ¿Lo sabían? Cosas curiosas de las tortugas. Bueno, ellos están considerados dentro de la rama de los reptiles omnívoros y se alimentan de corales, algas, calamares y medusas. Esas son su alimentación. La dentadura de las tortugas marinas está conformada por picos de queratina ubicada en la parte superior de sus bocas. De sus bocas. Qué cosa curiosa, ¿no? En las épocas de reproducción e incubación de huevos suelen volver al lugar donde nacieron. Pueden incubar más de 100 huevos en un lapso de 60 días. ¿Qué cosa más curiosa anda por aquí? Se estima que en una década 1000 crías sobreviven y alcanzan la edad adulta. En una década, 10 años. Las tortugas marinas pueden migrar largas distancias, alcanzando velocidades entre 27 y 35 kilómetros por hora. Esa es la velocidad de desplazamiento. Son longevas, pueden vivir entre 150 y 200 años. Miren, cosas curiosas, algunas de las tortuguitas marinas. Tienen harto material, pero vamos a compartir eso por ahora, porque tenemos hartos días. Facebook me dice que sigue actualizando porque siguen llegando amistaditas por acá. Vamos a ver a quién vamos a saludar ya a esta hora de la mañana que nos estén acompañando.
Gratamente saludamos a Juanita Huete una vez más, a don Mauricio Roberto, que llegó número uno, a nuestra amiga y vecina Irene Fuensalida. ¿Cómo está usted? ¿Cómo están por allá en la comuna de Palmilla? Don Víctor Rojas nos está acompañando también. Un aplauso para él, a don Víctor Rojas. Y a la Noelia del Carmen. Oye, el Wiki por allá, ¿cómo estarán el Wiki hoy día? Dice, muy buenos días y saludo desde el Wiki a esta hora. Claro que sí, pues. Aprovechamos a saludar a Francisco también ahí en Marchihue. A nuestros amigos por aquí en el sector sur que están conectados. Y para que no se enojen allá en Espinillo, ¿por qué no los nombran nosotros? Sí, siempre estamos, pero tienen que pedir a contenida, recordarme también. Claro, bueno, así saludamos a todos los sectores. De ahí vamos a ir un poquito más, porque tenemos música también, pues. Claro que sí. ¿Quién los toca? ¿A quién los toca ahora, a esta hora de la mañana? No. ¿Sí o no? Este tema lleva por nombre

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1: Ya, ahí pasamos ese temita para poder pasar a la parrilla problemática. Porque tengo un temita para... A ver, ¿cómo se llama? Me olvidó. Vamos a decir que es coquete y desmemorizada. Ahí sí, ahí lo voy a entender. Ya viene el temita. Oye, uno de los títulos también que sale en nuestra página ahí en la 92.7, donde ustedes lo escuchan por internet, también van pasando noticias. Uno de los titulares: gobierno inicia primera fuerza de tarea con el plan operativo seguridad en la Macro Sur. Este día, lunes 15 de junio, nos llega esta información, vale decir, desde ayer. El gobierno de Chile ya hace oficial en la comuna de Contulmo el despliegue de la Fuerza de Tarea Macro Sur, una iniciativa que marca el inicio del Plan Operativo de Seguridad Pública a nivel nacional para combatir en forma directa el crimen organizado, el terrorismo y la violencia rural en el territorio del sur. Un tema que ya nos viene hace años, ¿cierto?, dando noticias y ha tenido episodios muy violentos. Bueno, esta fuerza de tarea es cuando trabajan varias unidades de algunas fuerzas armadas o las fuerzas armadas también en conjunto, organizadas y sincronizadas por un mismo medio. Bueno, ese es uno de los titulares que salen ahí en nuestra página de Radio Rosario. Usted lo puede buscar en internet como Radio Rosario o rosariofm.cl y es más fácil. Inicio también dice en la página para los que lo buscan por el Google, digo del PC. 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Mientras yo despliego, cierto, muchas noticias que llegaron el día de ayer. ENAR también está haciendo noticias. Sí, la Empresa Nacional del Petróleo. Voy a terminar de contarles. 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Oye, una chorrillana por ahí, ¿cierto? Un as luco, como que era italiano. Usted prepara su platito, una sopa y pilla, oye, que dan que hablar. Te quedan ahí con, quedas con ganas de más. Bueno, la ENAP desvincula 8 trabajadores acusados de manipular la información medioambiental. Ay, ay, ay. La Empresa Nacional del Petróleo ENAP confirmó este día lunes la desvinculación de 8 personas luego que se detectara la entrega de información errónea desde la refinería Aconcagua en la Superintendencia del Medio Ambiente a la Superintendencia. Ay, ay, ay, ay. Cortaron cabezas. Bien, vamos a ir a un temita musical. También vamos ahí a entrar a nuestro pronóstico a ver qué nos dice. Hoy un saludito para el ranchero fugitivo por ahí que nos hace llegar una primicia. Sí, pues. Ya tenemos otro tema de Priscila Anaís. Podríamos ser, dice. Se lo vamos a presentar en un ratito más. Pasadito a las 10:30 le vamos a compartir ese audio. Vamos con Peregrinos, para quienes están ahí en la sintonía. ¿Se acuerda que me programó el tema, cierto? Ah, ahí está.

0: 10 de la mañana con 26 minutos. 10 con 26. Les voy a resumir un poco lo que es el pronóstico general.
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0: No, y eso hace mal también, porque comerse los alfajores solo hace mal, ¿eh? Es repartir.
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0: Ay, ay, ay. Oiga, le resumo el... No tengo para que lo sepan nomás. Bueno, a mediados de semana nuestro país va a estar marcado en la zona de los ríos de la Araucanía, digo, en el sur. Va a estar marcado por lluvias y vientos, no muy fuertes, por lluvias relativamente normales, debido a que está ingresando un sistema que va a mantener inestable el medio ambiente de las lluvias, un sistema de inestabilidad, así se llama. Pero para el resto del país no se ven lluvias, se ven en algunas partes puestas de algunos chubascos, pero muy muy separado y con presencias de sol, nublado. Lo que va a estar marcado así por lo que vivimos anoche, estas ráfagas de especie de neblina muy gruesa o una llovizna muy fina, como usted lo quiera ver o no ver, porque eso es lo que pasa, se pierde mucho la visibilidad con estas neblinas que están saliendo en la tarde o llovizna en la noche. Va a estar marcado durante esta semana por esas sensaciones en algunos lugares. Sí que hay pronóstico de lluvia, pero muy, muy esporádico, ¿eh? Nada como alertar a uno. Así que usted que va a salir mañana, que está preocupado porque se va a derretir, bueno, se derritan los chocolates en la calle, ¿eh? O los bombones, como quieran. Bueno, lo puede hacer mañana, sí, pero no se desabrigue mucho. ¿Eh? Recuerde que está inestable, o sea, podemos tener sol, celitos claros al rato se va a nublar, sensaciones térmicas que bajan, que suben. Como ha sido la tónica en estos días, pues se va a mantener todavía. Hasta el minuto, ese es el pronóstico oficial. Y ya, ¿dónde vamos? Nos vamos a ir a comerciales. Una vez más. Claro que sí. 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Eso porque estoy ganando también el tiempo para escuchar la canción. Ya vamos a ir a comerciales, sí, vamos a ir a comerciales. 1, 2, 3, 4, 5, 6. No están las canciones. Se me fueron las canciones. Se me van. A esta hora llegan los Vázquez. Miénteme una vez.

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2: 10:35. Primera.
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Ya, hoy es de regreso. No, 10:43. Ah, sí, pues 17. Minutos nos separan de las 11 de la mañanita. Ay, ay, ay. Voy a entrar al satélite, si es que, a ver si es que se nos conecta por aquí. Vamos a actualizarlo y lo vamos a guardar en miniatura para que nos diga cuál es la temperatura real, si es que puede actualizar. Sí, actualizó. 15 grados tenemos reales, ¿cierto? Por eso se ve un poquito más claro el cielo, con 34% de humedad. Esto es lo que ve el satélite desde afuera. Y tenemos una sensación térmica más baja, claro, por lo que dejó de humedad la noche. Por eso tenemos una sensación de unos 12 grados y mayormente nublado. Claro que sí, tenemos nubes sobre nuestro techo. Bueno, continuamos por acá. Vamos a continuar con algunos de los temitas del día. Hoy, también 16 de junio, se celebra en el mundo el Día Internacional del Niño Africano. Esto a veces nos hace valorar también nuestra cultura, nuestra zona y... De alguna manera, aunque la suerte no es tal, sino que lo que nosotros llamamos suerte es la consecuencia de nuestras acciones. Pero algo divino pasa por ahí. Cuando algunos tenemos el privilegio de estar en zonas más lejanas a estas realidades. Este día se destaca el del niño africano, que es una fecha en la que se trata de hacer reflexionar. Se trata de hacer reflexionar a las personas en el mundo acerca de las necesidades y problemas graves que tienen muchos niños en el continente africano. Uno de esos problemas es el VIH, la inestabilidad política. No se define nunca, nunca hay una sensación política ahí, alguien que dirija bien, ¿no? Las guerras, el hambre que pasan los niños, la falta de sanidad. Todo lejos del aseo, lejos de la educación, son algunos de los problemas de los que son víctimas silenciosas de millones de niños. Ellos son millones de niños que están en África, que pasan o viven o toman como algo natural, ¿cierto? Esto que para nosotros son necesidades tan importantes como la... Primero, están lejos del VIH, que es una enfermedad mortal. La inestabilidad política, ¿cierto? La falta de dirección. Las guerras que no tienen ningún sentido. El hambre que ocasionan las guerras y la falta de sanidad, que es lo mismo, sin ningún acceso, ¿cierto? A un control, a una salud. Lo que nosotros son derechos, ¿cierto? La educación también, bueno, pasa a ser como ya un privilegio a esta altura. Víctimas silenciosas que no pueden ni siquiera ser oídos. Por eso que el mundo reflexiona sobre este tema. Pero de la reflexión a la acción hay caminos que vencer primero, ¿cierto? Bueno, vamos a continuar por acá saludando también, ¿eh? ¿Quién llegó por aquí? Tatita. El Tatita lo vimos por aquí. Saludito reiterado a Juanita Huitia, a don Mauricio Roberto Santander, a don Sergio Barraza, que se viene incorporando. Hay que decirlo, despertó recién Tatita. Ahí ese Gamoya, a Irene Fuensalida, a don Víctor Rojas. ¿Quién más está por acá? Karencita Donoso Serrano, a la Noelia del Carmen Núñez Bustamante. Tenemos comentarios por aquí de nuestra amiga Irene Fuensalida, que nos dice: feliz día para todos.
está elaborado, ¿cierto? Con la buena compañía. Ah, estamos elaborando con la buena compañía grata de la radio. Ah, muchas gracias, pues. Un aplauso para usted. Muy bien, muchas gracias. Oiga, ¿cómo no vamos a ser familia, no? Buen día a todos, a pesar del frío, dice por acá Tatita. Oiga, hay que cuidarse especialmente los ancianitos. Oiga, salga de frente del espejo a esta hora porque ya se levanta. ¿O no, Tatita Mario? Con unos mambos. No, ya, ya, puso mambón. Ya, ya, tanto mambón aquí. Unas cumbias van a entrar en calor. Claro que sí, pues. Oiga, en segunditos por ahí vamos a tener una buena cumbia como la que está pidiendo usted, ¿eh? Claro que sí, pues. Ya está lista, está programada. Bueno, y no hagamos más trámites, pues, sí. Les voy a contar que el año pasado, en estas fechas que ya está a puertas, el domingo, se celebra el Día del Padre, por ahí hay algunas actividades, sin entrar en mayor detalle. Se les voy a contar que el año pasado, dentro de esa actividad, estuvo Priscila Naiz, ¿cierto?, en el escenario ahí, en el Día del Papá. Bueno, justamente hoy nos hacen llegar de Priscila Naiz su última grabación, que comienza a sonar

10 de la mañana con 52 minutos, 10 con 52. Hoy a esta hora tengo una invitación por el encargo de nuestro director, el padre Gino, que les invita. Y también el encargado de la pastoral acá en nuestra comuna. Nos hacen llegar el afiche y invitándolo a ustedes, que también lo acabamos de instalar en nuestra historia en Facebook, para el Rosario. Rosario a la Virgen del Carmen, martes en 16 de junio, hoy a las 18:30. Toda la comunidad gratamente invitados. Se les esperan por acá, a la Santísima Virgen del Carmen. Esto es en preparación de la celebración del centenario, de la coronación, bien digo, de la Virgen del Carmen. Un hito, una fecha que se va a destacar, sobre todo en el obispado, ¿cierto? Y en toda nuestra sexta región, bueno, en la iglesia en general. Así que en preparación. Así que hoy, martes 16 de junio, la invitación a las 18:30, a la celebración del Santo Rosario, a la Virgen del Carmen. ¿Sí? Estamos acercándonos también a su día. 18:30, así que ya lo sabe, lo vamos a estar reiterando. Y también, si no me escuchó, se le olvida, está en la historia de nuestro Facebook también. Y por supuesto, siga también el Facebook de la parroquia Nuestra Señora del Rosario, donde van pasando los días, se va quedando acreditada ahí la historia de la parroquia Nuestra Señora del Rosario, con distintas fechas, celebraciones y anuncios también. Bonita invitación a esta hora de la mañana. Ahí es donde venía la canción que se me pasó en el otro corte. Pero bueno, ya la tiramos. Vamos a continuar.

ir a un temita musical. Claro que acá el control, me equivoqué, control. No me veo mareado, venga, como de lunes. Claro. Después del temita de Anaís también ahí. De Priscila, Anaís. Ella era la que estaba cantando. Ya, ahora encontré el otro tema por acá. Me tienen medio pilladito con la programación. Les cuento que aprovechamos, ¿cierto?, también de atender la invitación de nuestro director y párroco de nuestra comuna. Y también aprovechamos de pedir ahí en el Consejo de Santo Rosario por estos niños que estábamos hablando, ¿eh? Que es como no imaginable, como que fuera historia de otro mundo, pero ese es nuestro planeta. Estos niños africanos, ¿sí?, que no tienen ni una oportunidad con el hecho de estar en un lugar distinto al nuestro, ¿no? Bueno, vamos a continuar por acá. Ahora sí que, aprovechando la visita, vamos con la música. María José Quintanilla, Te Traje Flores.

0: Buen día,
1: Secaro en Radio Rosa. Continuamos avanzando por acá. Vamos a contarles algunas cositas. Un ratito más después de comerciales vamos a estar con la grata compañía de las tías del jardín infantil Los Petalitos, que nos vienen a contar algunas cositas del jardín acá. 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Saludos ahí a nuestra amiga Guita, ¿cierto? También a Mauricio y a todos sus colaboradores, cada día. La mañana se aprovecha. Vamos a contrarrestar o a aprender de esas cosas que a veces se dan, ¿cierto?, en polos opuestos. Bueno, para que me entiendan, hace un ratito atrás hablábamos del fatigante tema de estos niños que parece increíble que sufren desde el VIH, ¿cierto?, al hambre, a inestabilidades. Bueno, lo repito porque es como un poco increíble a veces, o se nos cuesta imaginar, ¿cierto?, ponerlo en la situación de ellos. Bueno, otro día contradictorio a esto, o parecido, o que ensambla de alguna manera, es el día de las remesas familiares. Bueno, es un poco extraño poderlas comparar, ¿eh? Bueno, ¿qué son las remesas? Bueno, es una instancia que fue posible lograr un merecido reconocimiento como este día que se está recordando para millones de trabajadores migrantes, de aquellos que salen a trabajar lejos y que a nivel mundial se esfuerzan cada día para contribuir en el bienestar económico y en el futuro mejor para sus familias. Bueno, la remesa es eso, es un depósito, es una simple transferencia, pero que generalmente nosotros cuando estamos con toda la familia juntos no lo ocupamos. Es decir, hay algunos papás que tienen esta iniciativa de entregarles de cierta manera alguna responsabilidad económica a los niños. Lo que pasa es que nosotros, en nuestra cultura, por lo menos en nuestra área, ni en el colegio ni en la casa abordamos esos temas de entrenarnos, de prepararnos, de usar estrategias comerciales de alguna manera, si usted lo quiere, para prevenir el futuro. Bueno, las remesas tienen, por ejemplo, para que se entienda lo que digo, tienen algunos objetivos, estas remesas familiares, las cuales se orientan fundamentalmente a programas y ayudas para las poblaciones más pobres, principalmente en el área rural, dice, donde se vive la mayoría de la población que no tiene acceso a servicios sanitarios básicos o viven en situaciones de miseria extrema. Estas son algunas remesas que dan algunas organizaciones. En el caso de lo particular, estas remesas de los papás van orientadas muchas veces al estudio, o sea, le depositan a los niños para que manejen sus platitas de acuerdo a lo que están estudiando. Tienen que dejar sus luquitas, ¿cierto? Si le dan una remesa mensual para los pasajes de la micro, por ejemplo, si la van a ocupar para tener algún imprevisto de algún material que le ocupen, que son como la administración básica de una familia. Y no pasamos por ese choque que muchos de nosotros hemos tenido, que saltamos del mundo del estudio al mundo laboral y lo encontramos con plata de repente, y las primeras platas de nuestra vida la dedicamos a gastarla, ojalá antes que nos pasen la plata ya la tenemos gastada. Claro, tenemos esa falta, ¿cierto?, de iniciativa, porque no la aprendemos ni en el colegio ni en la casa muchas veces, porque no se enseñan a administrar o no enseñamos a administrar a nadie. Solamente vamos cumpliendo la necesidad. Falta un pantalón, falta un zapato, lo compramos. hay que pagar la luz, hay que pagar el arriendo, y vamos ahí viviendo como al trote, como se ve día a día. Pero hay una diferencia: una administración bien hecha te cambia la vida, sea cual sea el recurso. Claro, algunos me pueden discutir, claro, cuando se tiene plata, ¿quién no administra? Pero también con poquita plata se puede administrar. Y ojo, sin querer saltarme el tema todavía, la emergencia, una administración en caso de una administración de guerra, se conoce, sirve mucho en casos extremos, cuando no se tiene casi recursos. Es mayormente necesario administrar bien. Esa administración, ¿cierto?, tiene que ver con el Día Mundial de las Remesas Familiares 2025, que financian justamente desarrollo. Dice una nota que no son simplemente transferencias, son una fuente estable, sí, porque tiene que tener como cierta estabilidad, como enseñaron nosotros que nuestros trabajos deben ser como estables, y directas de ingresos para millones de familias en el mundo, está hablando en general. Si bien cubren necesidades básicas como alimentación, sí, algunos pueden enseñar, ya se fue a estudiar un niño lejos, aquí hay una plata que es para tu alimentación durante este mes. El niño tiene que manejar bien la plata ahí para poder alimentarse durante todo el mes. Ahora, ya más grandecito, puede ser para vivienda, salud. También se estima que una cuarta parte de las cosas que generan ingresos a futuro, como educación, ahorro, pequeños negocios y mejoras de vivienda, son los objetivos principales de las remesas. Se las repito, para la cuarta parte de las cosas que generan ingresos futuros, como educación, o sea, a un niño usted podría entregarle la confianza. Nosotros lo hacemos con un banco, le abrimos una cuenta, pero la administramos nosotros. Pero no, la idea es que ellos tengan un acceso o cierta responsabilidad que ellos. El ahorro, lo decíamos, para pequeños negocios también, o mejoras de vivienda a futuro. Cuando es mejora de vivienda, también implica en el lugar donde van a estar. Bonito tema, lo recuerdo hoy día. Bonito tema nos recuerda hoy día, ¿cierto? El día de hoy. Me dice por acá alguno: abuelito, cuídese de la edad, mire que ya la mente no es la misma. Y Bosnia. Ahora ya. Yo no tengo ningún problema. ¿De qué estábamos hablando? Ahora. Ay. Que nos falte, ¿cierto? Oiga, saludito a los que están ahí. Vamos a aprovechar de saludarlos también antes de irnos al comercial, porque viene una entrevista en un ratito más. Reiteramos el saludito para nuestra amiga Irene Fuenzalía, don Sergio Barrazas Tenorio, Juanita Huete, Mauricio Roberto Santander, Alicia Brito Cáceres, Jessica Moya, Víctor Rojas, y está también por aquí Noelia del Carmen y Karencita Donoso Solano. ¿Nos vamos a la música? Sí. Vámonos a la música. A comerciales y regresamos.

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0: 11 y 12 minutos.
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0: 11 y 15 minutos.
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0: 11:19. El tema parece recurrente en esta mañana, han sido los niños. Pero ahora vamos a hablar de nuestros niños en Del Área, porque nos está acompañando, como lo habíamos anunciado, la tía Marisol del Jardín Infantil Hospitalito, quien saludamos y les decimos muy buenos días, bienvenida tía, ¿cómo está?
1: Buenos días, ¿cómo está don Mario? ¿Todo bien por acá? Con un poquito de frío, pero normal.
0: Está helado, Juan, decimos sí. Hoy día. ¿Cómo están los niños? ¿Cómo está el jardín?
1: Hoy el jardín también, hemos tenido igual, ha bajado un poquito la asistencia por el tema del invierno, en sí, niño enfermo y todo eso, pero estamos repuntando esta semanita, que es la última antes de irlo de vacaciones, estamos teniendo buena asistencia.
0: Muy bien, hemos estado un poquito atrasados con algunas informaciones, bueno, la página social ayuda bastante. Se dice por ahí que algunos salen el miércoles. ¿El jardín cuándo sale de vacaciones?
1: No, nosotros salimos el viernes 19, sí. ¿Ya? El viernes 19, los niños a las 4 de la tarde y nosotros las tías a las 4 y media.
0: ¿Y hasta cuándo? ¿Cuántos días son?
1: Son 2 semanitas, ya el 6 de julio volvemos.
0: El día 6 de julio. Bien, eso ya lo va conociendo ustedes, ¿cierto? En primera voz, de primicia ahí. Tía, usted hoy quería conversarnos algo del jardín, ¿tiene algunas invitaciones? Cuéntenos.
1: Sí, nomás. Quiero decir a las familias que tenemos cupo en nuestro jardín. Bueno, sala cuna tenemos lista de espera, ahí es poquitito los niños, son 10 cupos nomás y están desde marzo, están los 10 cupos y están pegaditos ahí, no se mueve la lista de espera. Pero en el nivel medio menor, que es de edad de 2 años cumplido al 31 de marzo, tenemos dos cupos en ese nivel, que es de 2 a 3 añitos, para que si tienen en las casas un niño, un vecino que tenga hijo y necesita mandarlo al jardín, tenemos ahí dos cupos para niños entre 2 a 3 añitos, y de 3 a 4 añitos tenemos 4 cupos para que vayan a visitarnos, o nos consultan por el teléfono, WhatsApp, o nos mandan un correíto, no sé. Si quieren, voy a dar igual el teléfono del jardín, si quieren anotarlo. Es WhatsApp más 569-3922-6902. Repito, más 569-3922-6902. Para si quieren hacer consulta, yo, la tía Marisol o la tía Cecilia, que es la directora, le podemos contestar, ¿ya? Pero lo importante es que tengo cupo en el nivel medio menor, que es de edad de 2 a 3 años, y de 3 a 4 años también tengo cupo para que consulte.
0: Bien, pueden hacerlo vía telefónica o en los días que van a estar ahí en el jardín, cuando estén trabajando, también acercarse y hablar, sobre todo con la tía Marisol, quien ya le orienta a muchos ha ayudado. Sí, este sistema todavía está o ya se dejó de implementar.
1: Sí, entre octubre, a fines de octubre y noviembre son las postulaciones online para el 2027. Uh-huh. Así que yo ahí también voy a venir a visitarlo acá a la radio para darle a conocer las postulaciones en sí, cuánto tiempo es, pero siempre es como un mes de postulación. Y también pues ahí las familias que no tienen internet o que no saben hacer la postulación por online, se pueden acercar al jardín en un horario que yo voy a dar para que yo les pueda ayudar y hacer la postulación para el 2027.
0: Muy, pero muy bien, pues tía. Agradecerle, despléyese todo nomás, despliegue todo lo que tenga que decirle hoy día a la mami, a la educadora, no sé. Todo lo que tenga que comunicar desde lo nuevo ahora.
1: Sí, invitarnos, que vayan a conocer el jardín, que lleven a los niños al jardín. En este tiempo, sí, es frío, no sé, los niños se enferman más, pero a ellos le hace muy bien conectarse con sus pares, con sus mismos niños. Tenemos las tías que son muy cariñosas de cada nivel. Entonces, si tienen su hijito en la casita, les invito a acercarse al jardín. Además que tenemos una modalidad de que pueden llegar, no sé, con flexibilidad horaria, pueden tenerlo, no sé, toda la mañana, o pueden llegar después de almuerzo. Todo eso, si la familia lo requiere y lo solicita, también se puede hacer en el jardín, ¿ya? Eso.
0: Y hablando, del ambiente, perdón tía, del ambiente que los niños juegan constantemente, ¿no?
1: Sí, aprenden jugando. Sí.
0: Porque esa es como la esencia del jardín.
1: Exacto,
0: sí. Se enseña a partir de las emociones.
1: De las emociones, sí. El Está sello. Ahí pegado en nuestro sello que es del PEI. Sí.
0: Bien, pues tía.
1: Así que don Mario, por ahí lo voy a venir a ver de nuevo, de vuelta de vacaciones, para difundir más. Además tenemos nuestro encuentro de bienestar, que siempre es en el mes de agosto. Bien. Es una fecha muy importante. Ahí lo vamos a venir a visitar con la tía Cecilia. O ella va a venir. Ya. Muchas gracias, don Mario, por el aviso. Así que lo invito a que llamen o vayan a vernos. Tengo cupos, así que acérquense a nuestro jardín. Muchas gracias.
0: De nada, pues tía. Gracias a usted, ¿cierto? Y gracias a los que están escuchando por ahí. Cualquier duda, acérquense ahí al jardín infantil. Los petalitos, llamen al teléfono que los dejó la tía. Bien, yo lo separamos con un temita musical y regresamos ya, porque estamos hablando de niños en esta mañana.

Ahí estaba la visita de la tía de jardín también. Ah, sí, es cierto, esa invitación con los petalitos. Un jardín con formación preescolar de calidad. Tenemos buena calidad en nuestra comuna, ¿eh? Sí, pues. Nada que decir. Oye, a propósito de aquello, estoy en contacto en este minuto con Jacqueline Oteis. Bueno, ella es de una fundación que tiene que ver con la educación, en nuestro país. Bueno, estamos coordinando una entrevista para mañana o pasado. Cierto, vamos a ver en la disponibilidad de horarios de ellos para conversar de un tema, ¿eh? Un premio Global Teacher o Teacher Prize 2026. Bueno, esto tiene que ver con las educadoras de párvulo, con su calidad. La Fundación Educación o Oportunidad es a quien hacemos referencia. Así que vamos a estar conversando un poquito más de aquello. Aprendemos también de estas personas que se dedican a enseñar. A enseñar y con calidad. Bueno, y continuamos nosotros. Ya entramos en tierra derecha al mediodía. Sí, nos faltan 27 minutitos. ¿A quién más saludamos a esta hora? Está por acá nuestra amiga Virginia Barraza. También le damos un aplauso, ¿eh? Sí. También estamos

temprano a la radio, ¿eh? Así que ya lo sabe. Oye, vamos, mantenemos 15 grados de temperatura, un 34% de humedad, pero nuestro pronóstico dice lloverá pronto, porque está así, inestable. Ya, vamos con el Pipo y regresamos.

0: 11:39. 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

0: 11 de la mañana con 43 minutos. Oye, voy a cambiar los auspiciadores de las 12:30 a la mención a esta hora. 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Así lo vamos a incorporar en este tramo. Vamos a contarles algo más. Sí, le vamos a contar algo más junto a ellos. Y por encargo de nuestros auspiciadores también. Una historia larga, dramática, también nos recuerda hoy 16 de junio, que se celebra también el Día Internacional de Ser Solidario con el Pueblo que Lucha, de Sudáfrica. Con el pueblo en lucha de Sudáfrica. Conmemoración de una masacre de Soweto, espero que lo diga bien, ocurrida en el año 76. Vamos a tratar de pincelar un poquito la historia. Esta región del mundo fue objeto de una aplicación de una política racial y discriminatoria conocida como apartheid. Sí, como aparte se suena un poco ahí, ¿eh? Bueno, ¿qué es apartheid? Un sistema político y social instaurado por los descendientes colonos europeos desde el año 1948 y que duró hasta 1992, basado en la segregación de la población debido a motivos raciales y étnicos. Esto generó un trato altamente discriminatorio hacia la población negra, esa población que hoy recuerda el día, ¿cierto?, de ser solidario con ellos. Y cómo no, si se conoce bien la historia. Ella era considerada una de las políticas más discriminatorias implementadas en la República de Sudáfrica y en estados sudafricanos, que quebrajó, ¿cierto?, la integridad territorial de este país. Bueno, se lo voy a adelantar un poquito. Había un propósito fundamental. Solamente del 21% de personas blancas, ¿cierto?, que apoyaron esto. Bueno, para que ustedes entiendan la política, es algunos de los puntos y que sirven como medición, y a veces agradecer a Dios también por estar lejos de estas situaciones. El ejercicio de voto era exclusivo para la raza blanca, personas negras no podían votar. Prohibición de la ocupación de los cargos de gobierno, habilitación de negocios y ejercicio de prácticas profesionales, no podían tener los negritos. Establecimiento de una clasificación racial basado en la apariencia y aceptación social y la ascendencia, ¿sí? La sangre o la apariencia te perjudicaba si eras negro. Prohibición de los matrimonios y relaciones sexuales entre personas blancas y negras. Esta es parte de la política que estamos dando a conocer y que existe y no muy lejos de nuestros tiempos, ¿no? Designación de lugares y espacios físicos separados para los distintos grupos raciales, habitacionales, estudio y recreación tenían que ser aparte, los blancos de los negros. Creación impuesta de territorios reservados denominados bastustanes. Segregación de los medios de transporte. Los trenes, autobuses, taxis y aviones inclusive tenían que ser separados. Bueno, para hacerles cortita la historia, uno de los grandes líderes que defendió los principios de igualdad de la población negra ha sido Nelson Mandela, que fue un abogado, político y activista sudafricano contra el apartheid, de lo que estábamos hablando así, fue dominar esa ley. Luego de pasar injustamente 27 años en prisión por liderar el movimiento político contrario al apartheid, se convirtió en el primer presidente negro de Sudáfrica durante el periodo desde el año 94 al 99. ¿Ve que no estábamos tan lejos en años? Bueno, también hay un artículo similar a esto si usted quiere saber un poco más. El Día Internacional de Nelson Mandela se llama el otro artículo que apoya toda esta historia. Yo se la quise resumir así lo más corto posible, porque son las cosas que a nosotros nos permiten a veces agradecer y evaluar, ¿cierto?, de buena manera cómo vivimos, cómo estamos, nuestra estabilidad, que no pasamos por este tipo de cosas. ¿Qué se imaginan? Imagínense que hoy día saliera una política que dijera: no pueden comunicarse los de la radio con la gente que tiene bigotes. ¿Qué haríamos sin nuestros amigos? Saludito para el amigo ahí que está con la orejita parada. Y así, hace rato que está con el mambo por ahí. Ah, sí, güey. ¿Qué me dice? Y leemos los recuerdos. Oigan, no le vamos a tirar un mambo, pero sí vamos a ir a un recuerdo de esos recuerdos, en recuerdos de antaño. No hay voy a, no sé si voy a estar en redundancia, pero como que estoy diciendo lo mismo, ¿eh? Me cayó la duda, pero ahora le vamos a poner algo alegre. A ver, ¿qué podemos hacer? No, comida no, oiga, ¿cómo vamos a programarle eso? No, si le va a gustar igual. ¿Sí o no?
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11:53 minutos. Oye, el pronóstico dice lluvia por la tarde. Nos avisa lluvia por la tarde. ¿Qué tan tarde? No lo dice todavía. Ah, sí. Pero se atreve a dar un pasito más. Oye, de atreverse, el voto de confianza se lo dieron, ¿cierto?, a la Cámara de Diputados. Titulares, la Hacienda autoriza, o sea, Hacienda, polémica aprobación, dice el titular, ahí sí. Pues. La Comisión de Hacienda autoriza millonario fondo de endeudamiento. El Ejecutivo propone que se endeude Chile, el Ejecutivo lo está pidiendo. La Comisión de Hacienda de la Cámara de Diputados y Diputadas aprobó el proyecto ley que solicita la autorización de un endeudamiento complementario por un monto de 6.200 millones de dólares en el año 2026. Bueno, esta iniciativa, dice el Ejecutivo, impulsada por el Ejecutivo, también busca asegurar el financiamiento del presupuesto nacional y responder a las diversas presiones de gasto tras la votación del ministro de Hacienda, Jorge Quirós, que defendió la necesidad de la medida. Bueno, se inicia el trámite, vamos a ver si se hace ahí y nos vamos a encalillar como parte de la estrategia económica también que está llevando a cabo, ¿cierto?, el gobierno para estabilizar los fondos. Bueno, esto va a dar que hablar, ¿no? Un buen rato, va a ser también motivo de risas por ahí, de memes y cuantas cosas. Vamos a ver qué pasa, ¿no? Hay que seguir viviendo, a veces, ¿no?, hay que hacerlo, pero con responsabilidad. Ya viene el temita. Quería saber si estaba ahí nomás. Sí, ya viene porque va a haber al corte de mediodía acá en la 92.7. ¿Sí? ¿Era o no era? Claro que era, oiga. Tres minutos 32 dura la canción. Si estoy ajustando para que no la corte tanto por ahí. Oye, vamos a regresar con la última parte, la vueltecita, los que había todavía que contarles a ustedes. ¿Daremos condición o no? A ver, ¿la vamos a medir? No, todavía no, oiga. No la puedo tirar porque si no nos va a cortar el pedo. Vamos, no vas a estar molestando.

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0: En el nombre del Padre, del Hijo y del Espíritu Santo. Amén. El ángel del Señor anunció a María
1: y concibió por obra y gracia del Espíritu Santo.
0: Dios te salve María, llena eres de gracias, el Señor es contigo. Bendita eres entre todas las mujeres y bendito es el fruto de tu vientre Jesús.
1: Santa María, Madre de Dios, ruega por nosotros pecadores, ahora y en la hora de nuestra muerte. Amén.
0: He aquí la esclava del Señor.
1: Hágase en mí según tu palabra.
0: Dios te salve María, llena de gracias, el Señor es contigo. Bendita eres entre todas las mujeres y bendito es el fruto de tu vientre, Jesús.
1: Santa María, Madre de Dios, ruega por nosotros pecadores, ahora y en la hora de nuestra muerte. Amén.
0: Y el Verbo de Dios se hizo carne
1: y habitó entre nosotros.
0: Dios te salve María, llena de gracias, el Señor es contigo. Bendita eres entre todas las mujeres y bendito es el fruto de tu vientre Jesús.
1: Santa María, Madre de Dios, ruega por nosotros pecadores, ahora y en la hora de nuestra muerte. Amén.
0: Ruega por nosotros, Santa Madre de Dios,
1: para que seamos dignos de alcanzar las promesas y gracias de nuestro Señor Jesucristo. Amén.
0: Te suplicamos, Señor, que derrames tu gracia en nuestros corazones, ya que habiendo conocido por medio del ángel la encarnación de tu divino Hijo, que por su pasión y muerte de cruz seamos conducidos a la resurrección. Te lo pedimos por Cristo nuestro Señor.
1: Amén.
0: Gloria al Padre, al Hijo y al Espíritu Santo.
1: Como

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1: Ay, casi se me pasa ahí. Sí, despierta rico. 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Bueno, como me anduve perdiendo por el cambio que hice acá, ¿eh? 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Bueno, y todos los especialistas también en la atención dental. Cada día. Oye, nos quedamos con los 15 grados de temperatura a esta hora. 15 grados de temperatura, 30% de humedad relativa del aire. Que tengo un canato con patos, no, oiga, no, tranquilo. Vamos con ese recuerdo romántico a esta hora.

Oye, comenzamos ya a despedirnos, no antes algunas cositas. ¿Se acuerdan que les dije yo que vamos a averiguar qué son las tapas, el Día Internacional de las Tapas? Nosotros conocemos la tapita. Y las tapas de tapitas en Litoche también. No, estas tapas son diferentes, ¿ah? Bueno, es una seña de identidad de la gastronomía española, que cada año atrae a millones de turistas. Referencia de la cocina en miniatura, ¿cierto? El objeto de la atención por parte de grandes chefs y cocineros de todo el mundo. Ex objeto. Les llama la atención. Bueno, es parte de la gastronomía, como dice, española, ¿no? Las tapas se han declarado como manifestación representativa del patrimonio cultural inmaterial de España. Bien, eso por un lado. ¿Qué está sucediendo en Santiago a esta hora, en este minuto? Por si usted va viajando a Santiago, tiene que hacerlo en las próximas horas. Cuidado que el empalme que está ahí en la ruta 5 con General Velázquez está cerrado, ¿eh? Están haciendo el peritaje en este minuto por el fatal accidente del camión con gas que hizo explosión, ¿se acuerdan? Bueno, están haciendo el peritaje, así están informando hasta ahora las autoridades que está cerrado el empalme de la ruta 5 con General Velázquez. Que tienen que hacer por ahí o van viajando para que lo sepan nomás, ¿no? Oiga, para que lo sepan también y para que lo sepan, ¿eh? Con todo el cariño del mundo, agradecemos a quien nos acompañan cada día. En este día agradecemos a Irene Fuensalida, muchas gracias. A Virginia Barraza también, a Sergio Barraza Tenorio. Oiga, que está acompañado con Juan Daniel por ahí, ¿eh? Ya veo cómo van a terminar estos amigos ya. Vale, Juan Daniel. Según él. Oye, Juan Daniel, le pusieron precio el otro día, ¿eh? Sí, pues. 99.990, ¿eh? Date abuelita. Juanita Huete nos acompañó también. Mauricio Roberto Santander. Alicia Brito Cáceres. Barbarita Quintería Bustos. Jessica Moya. Don Víctor Roja también nos acompañó esta mañana. Y Noelia del Carmen Núñez Bustamante. Y también Karencita Donoso Serrano. Ellos los nombramos que están en Facebook, ¿eh? Los de WhatsApp yo no los nombro, aunque eso me está jugando chueco, ¿eh? Sí. Bueno, saludos a todos los que están ahí en el WhatsApp. Gracias por compartir nuestras publicaciones también, ¿eh? Sí. Oye, recuerden que en la historia del día de hoy tenemos ahí la invitación para hoy, para la celebración del Santo Rosario, sí, hoy martes 16 a las 18:30. Esto es en preparación de la celebración del centenario de la coronación de la Virgen del Carmen. Ya lo sabe, hoy la celebración, el rezo Santo Rosario a las 18:30 acá en la parroquia Nuestra Señora del Rosario. Una invitación también que hace el Padre Gino Bono, con nuestro párroco y director de la radio. Sí, ¿qué más se me quedó? Por ahí estamos. Bueno, vamos a continuar en vivo también en las tardes, por ahí. Siguen los programas en vivo más tarde, así que no se pierdan. Esta tarde es la tarde nuestra, después viene la pulga mexicana, vienen las noticias primero, después la pulga mexicana, después viene Jóvenes de Ayer, y así vamos dando vuelta el día, por ahí. Gracias una vez más. Viene el folclore. ¿Dónde estás? No se preocupe si lo tiro al último y yo alcanzo, le dije a alguien por ahí. Y lo moví, pues lo moví. Ahí están los Vázquez y María José Quintanilla juntos. Para despedirse, hasta ahora. Chao, chao.

hasta aquí llegamos. 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Se

0: 12:36. Primera.
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0: Carrera corrida, 13 puntos, bueno.
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1: Una y cinco minutos.
2: Primeras.
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1: Hola, ¿qué tal? ¿Cómo están? Soy María Belén Araya y les doy la bienvenida a este informe de noticias donde hablaremos que el exdirector de Migraciones afirmó que alertó sobre irregulares vuelos con menores haitianos. Desde 2023 oficiamos a la DGAC. También sabremos qué gobierno defiende financiamiento de Sala Cuna Universal pese a menor aporte al seguro de cesantía. Hablaremos también de la Ley Integral de Personas Mayores que entró en vigencia y que tiene foco en combatir el abandono social.
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1: El ministro del Trabajo, Tomás Rau, defendió las indicaciones presentadas al proyecto de Sala Cuna Universal y explicó que los cambios se concentran en un nuevo mecanismo de financiamiento y en eliminar la obligación de que las empresas dispongan de infraestructura propia para otorgar el beneficio. La propuesta considera una cotización de 0,35% a cargo del empleador destinada a crear un fondo de Sala Cuna Universal. Ese aporte será compensado con una reducción equivalente en la cotización que actualmente financia el seguro de cesantía, por lo que, según el Ejecutivo, no aumentarán los costos laborales. Respecto a esto, el ministro del Trabajo, Tomás Rau, en conversación con CNN Chile, defendió la medida y reconoció que reducirá recursos tanto de las cuentas individuales como del Fondo de Cesantía Solidario, y afirmó que el nuevo sistema contará con respaldo estatal.
2: En primer lugar, hay una cotización de 0,35% que va a ser totalmente compensada con una reducción de la cotización del empleador al seguro de cesantía. Con esta cotización se va a crear un fondo de Sala Cuna, el cual el fondo va a poder pagar el Sala Cuna para los hijos de padres y madres trabajadoras. Lo vamos a hacer de una forma gradual para que el fondo sea sostenible y este fondo va a tener una garantía estatal. En el evento en que falten recursos, el Estado va a complementar este fondo para poder entregar el beneficio de Sala Cuna a todos los niños.
1: El secretario de Estado también sostuvo que la iniciativa eliminará una barrera histórica para la contratación de mujeres al reemplazar el actual artículo 203 del Código del Trabajo. A su juicio, el acceso universal al beneficio podría aumentar la participación laboral femenina y generar efectos positivos en el empleo formal.
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1: El CERNAC alertó sobre una falla en el regulador de gas de 32.000 estufas Mademsa que ya provocó 3 accidentes. Se ordenó suspender el uso de los 4 modelos afectados y la empresa realizará la devolución total del dinero a los clientes. Josefina Manríquez con los detalles.
3: El Servicio Nacional del Consumidor emitió una alerta de seguridad que afecta a más de 32.000 estufas a gas de la marca Mademsa, comercializadas en Chile entre abril y junio de 2026. La medida se tomó tras detectarse una potencial falla en el regulador de presión de gas de origen chino, cuyo mecanismo de sujeción interna podría desalinearse. El desprendimiento repentino del vástago del regulador puede provocar una liberación de gas que, al entrar en contacto con la llama piloto, genera un alto riesgo de deflagración o incendio. A la fecha ya se han reportado 3 incidentes en el país asociados a este defecto, uno de los cuales terminó en un incendio estructural y otro en fuego directo. Los modelos afectados son 4, Bronce HG15G, Onyx HG15B, HH15B y HG05B. Las autoridades llamaron a suspender inmediatamente el uso de estos aparatos. Los usuarios que se vean afectados deben contactar a Mademsa para coordinar la devolución del producto en sus centros autorizados o outlets, tras lo cual recibirán un certificado para obtener el reembolso total de su dinero.
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4: La región de Arica y Parinacota.
1: Carabineros detuvo a un ciudadano boliviano acusado de tráfico de migrantes tras ingresar irregularmente por un paso no habilitado en la frontera. El suelo trasladaba a otro ciudadano boliviano y mantenía una prohibición de ingreso a Chile vigente desde 2020.
4: La región de Tarapacá.
1: Una mujer de 64 años fue detenida tras agredir a una doctora del CESFAM Sur de Iquique luego de que se le negara una nueva receta médica. La fiscalía instruyó diligencias investigativas y la imputada pasará a control de detención.

0: En el marco del Día Mundial contra el Maltrato en la Vejez, el gobierno dio inicio a la ejecución de la nueva Ley Integral de Personas Mayores. Esta normativa forma parte del Plan Generación Dorada, una iniciativa que busca promover un envejecimiento digno, activo y saludable a través de un marco de protección legal. La legislación pone un fuerte énfasis en combatir los abandonos sociales, considerándolos como una vulneración grave si ponen en peligro la integridad física o psíquica de los adultos mayores. Sobre este rol de protección, la ministra de Desarrollo Social, María Jesús Wolf, enfatizó en que si las familias no están, el Estado debe asumir.
1: Primera vez, el abandono de una persona mayor deja de tratarse como un asunto puertas adentro y pasa a reconocerse como lo que es, una vulneración de derechos que el Estado no puede mirar de lejos, y para ello esta ley crea un procedimiento de protección ante los tribunales de familia que permite actuar cuando una persona mayor en situación de dependencia queda sin redes que la sostengan y su vida o su integridad se ponen en riesgo. La familia es siempre la primera llamada a cuidar, pero cuando esa red no existe, falla o se vuelve una fuente de daño, el Estado asume un lugar de garante y responde.
0: En total, la nueva ley establece 15 derechos fundamentales para este segmento de la población. Entre los puntos más destacados se encuentran la igualdad y no discriminación por edad, el trato digno, la atención preferente, el acceso prioritario a la justicia, una vida libre de violencia y la garantía de mantener su independencia y autonomía. Tras su puesta en marcha, las autoridades confirmaron que la normativa cuenta con un plazo de un año para su total implementación. Asimismo, se fijó el 1 de diciembre de 2027 como la fecha límite para la elaboración definitiva de la Política Nacional de Envejecimiento. Nuevos antecedentes muestran que el Servicio Nacional de Migraciones alertó durante años sobre vuelos con ciudadanos haitianos, principalmente menores de edad, que no cumplían con la normativa vigente para ingresar a Chile. Carlos Maturana nos cuenta más.
2: El exdirector del Servicio Nacional de Migraciones, Luis Eduardo Talle, reveló que la institución advirtió formalmente a la Dirección General de Aeronáutica Civil, DGAC, sobre el arribo de vuelos procedentes de Haití y República Dominicana que transportaban a niños, niñas y adolescentes sin cumplir con los requisitos migratorios exigidos por la legislación chilena. Según un oficio enviado en julio de 2025 al director de la DGAC, Carlos Madina Díaz, las aerolíneas Arajet, Aruba Airlines y Galisteer trasladaron pasajeros extranjeros, principalmente menores de edad, algunos sin la documentación requerida por la Ley de Migraciones y Extranjería y en algunos casos acompañados de solamente dos adultos. En el documento, Migraciones expresó preocupación por las condiciones en que estos menores eran trasladados y advirtió sobre una eventual vulneración de sus derechos, así lo reveló Taller en conversación con radios regionales.
3: La autorización de los vuelos es de la Dirección General de Aeronáutica Civil. Nosotros desde el 2023 le venimos enviando oficios a la DGAC para que no autorice vuelos desde Haití por las condiciones de inseguridad y por las posibles vulneraciones a los derechos a las que estarían expuestos los niños.
2: La institución solicitó que no se autorizaran nuevos vuelos de esas compañías hacia Chile. Sin embargo, en respuesta al oficio, la DGAC respondió que iniciaría análisis jurídicos y eventuales investigaciones administrativas, pero no accedió a suspender las operaciones aéreas. Así lo comentó Taller a radios regionales.
3: Es importante señalar que nosotros hicimos varias denuncias al Ministerio Público contra la línea aérea y contra agencias de viaje por posible delito de trata y tráfico 2022 y 2023, investigación que en el Ministerio Público hoy está abierta por esta situación. Vale, es decir, alertamos a las distintas instituciones, alertamos también al Ministerio Público y en función de eso se activó esta investigación para ver si es que había efectivamente algún delito de trata o tráfico.
2: Los antecedentes indican que las alertas se remontaban al menos a 2023. Ese año, Migraciones informó sobre un vuelo charter proveniente de Puerto Príncipe con 141 pasajeros, entre ellos 98 menores de edad, acompañados únicamente por dos adultos responsables. El organismo manifestó entonces su preocupación por posibles situaciones de tráfico o trata de personas, lo que derivó en la cancelación de vuelos tras detectarse que los menores no contaban con toda la documentación exigida. Los antecedentes se conocen luego de la auditoría de Contraloría General de la República, que detectó graves falencias en el ingreso masivo de menores haitianos bajo la figura de reunificación familiar. El informe estableció que en numerosos casos no se verificó adecuadamente el vínculo entre los niños y adultos que los acompañaban. La investigación también determinó que de las 2.792 personas que ingresaron al país mediante este mecanismo durante el periodo analizado, 1.476 lo hicieron en vuelos charters operados por distintas compañías aéreas. En una muestra revisada por Contraloría, 333 de 366 pasajeros correspondían a niños, niñas y adolescentes, lo que llevó al organismo fiscalizador a advertir un patrón de traslados masivos acompañado de deficiencias en los controles institucionales.

0: El acuerdo entre Estados Unidos e Irán desplomó el petróleo y el dólar, aliviando la economía chilena. Hacienda proyecta bajas de 100 pesos en combustibles mediante el MEPCO, aunque economistas advierten que el impacto en la actividad interna será moderado debido a la debilidad que arrastra el país. Ornella Mellado nos cuenta más.
1: El reciente acuerdo alcanzado entre Estados Unidos e Irán generó un inmediato impacto en los mercados internacionales, abriendo una ventana de alivio para la economía chilena. El denominado efecto Hormuz provocó un rápido retroceso en el precio del petróleo y una caída en el tipo de cambio local. La situación encendió el optimismo de las autoridades chilenas y los inversionistas tras meses de fuertes tensiones geopolíticas. De hecho, desde el Ministerio de Hacienda anticiparon una importante rebaja de 100 pesos en las gasolinas y el diésel. Nicolás Román, académico de la Facultad de Ciencias Económicas y Empresariales de la Universidad de los Andes, se refirió respecto a esto.
2: Un componente variable que puede ser positivo o negativo, y lo que ha hecho el Ministerio en las últimas dos subidas es hacerlo negativo, y eso es lo que uno puede proyectar, que va a haber una disminución dado el componente variable del impuesto específico que hace que el traspaso a los consumidores sea de 100 pesos.
1: En el escenario local, los expertos estiman que la estabilización internacional podría arrastrar el dólar por debajo de la barrera de los 900 pesos. No obstante, los economistas matizan que el traspaso a los precios de los combustibles locales se consolidará de manera gradual hasta inicios de julio, condicionando siempre el funcionamiento del MEPCO. Pese a las buenas noticias en el ámbito de los precios, los analistas advierten que el impacto en la actividad productiva interna será acotado. Si bien se disipa el impacto del choque externo, la economía nacional arrastra una debilidad estructural, por lo que se espera una recuperación más firme cercana al inicio de 2027.
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0: La Seremi de Salud prohibió el funcionamiento del restaurante La Molina tras detectar plagas, carne en descomposición, alimentos sin rotulación y graves deficiencias sanitarias. El local enfrenta un sumario que podría derivar en multas de hasta 1000 UTM.
3: La región de Los Lagos.
0: Autoridades confirmaron que la barcaza Yancolén continuará operando hasta diciembre entre las riberas norte y sur del río Maullín. La embarcación ha permitido mejorar la conectividad y reducir los tiempos de espera de pasajeros y vehículos.
3: La región de Valparaíso.
0: Los hermanos de 15 y 17 años quedaron en internación provisoria tras ser formalizados por el secuestro de una mujer. Los adolescentes la amenazaron con armas para obligar a un tercero a concurrir al domicilio y aclarar una disputa previa.

0: El gobierno lanzó un programa de apoyo para ferias libres con recursos por 2.520 millones de pesos. La iniciativa entregará financiamiento para mejorar la gestión, organización e innovación, beneficiando a más de un centenar de ferias libres mediante subsidios de hasta 30 millones de pesos. El informe es de Pablo Ortiz.
1: El gobierno anunció la apertura de un fondo concursable de 2.520 millones de pesos destinado a fortalecer el desarrollo de las ferias libres a nivel nacional. La iniciativa es impulsada por Cercotec y busca mejorar la gestión, asociatividad, comercialización e innovación de estos espacios de comercio. El programa contempla el financiamiento no reembolsable que puede alcanzar hasta los 30 millones de pesos por proyecto. Los montos variarán según el tamaño de cada feria y las características de modernización que incorporen las propuestas presentadas. Las ferias con entre 15 y 73 puestos podrán acceder a subsidios de hasta 10 millones, mientras que aquellas con 74 o más puestos podrán optar a recursos de hasta 20 millones. Además, existe un financiamiento adicional para proyectos que incluyen iniciativas innovadoras y sustentables. Las postulaciones estarán abiertas hasta el 15 de julio y podrán participar organizaciones legalmente constituidas que representan a ferias libres. Se espera beneficiar a 113 ferias en todo el país, fortaleciendo una actividad que genera empleo para más de 300.000 personas.
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0: El hospital de Puerto Aysén realizó su primera cesárea electiva, evitando el traslado de una paciente al hospital regional de Coyhaique. El hito marca un avance en la red asistencial local y fortalece la capacidad del recinto para resolver atenciones programadas.
2: La región de la Araucanía.
0: La municipalidad presentó 3 proyectos de seguridad pública por más de 103 millones de pesos, incluyendo una camioneta para patrullaje preventivo, mejoras al sistema de televigilancia y nuevas luminarias LED. Las iniciativas buscan reforzar la prevención del delito en sectores urbanos y rurales.
2: La región de O'Higgins.
0: Carabineros detuvo a 2 adultos por contrabando de cigarrillos durante fiscalizaciones preventivas en la Feria Libre del sector Grecia. En el procedimiento se incautaron productos de tabaco ingresados ilegalmente al país y los involucrados quedaron a disposición del Ministerio Público.

0: Así es, la Comisión de Ciencias de la Cámara de Diputados y Diputadas debate un proyecto de ley que busca prohibir estrictamente el acceso y uso de redes sociales a menores de 16 años, restricción que se aplicaría incluso si cuentan con la autorización de sus padres. La propuesta también busca prohibir el ingreso a portales de apuestas online, pornografía y videojuegos extremadamente violentos a menores de 18 años. En tanto, las plataformas de transmisión en vivo exigirán el permiso de los tutores para adolescentes de entre 16 y 18 años. Jorge Varela, docente investigador del Instituto de Bienestar Socioemocional de la Universidad del Desarrollo, señaló en cómo se podría inclinar la medida.
1: Yo me inclinaría más bien por un formato de fortalecer la parentalidad, potenciar educativamente la parentalidad, ofrecer espacios de formación, de trabajo, de autocuidado a padres, madres o apoderados, y eventualmente dar responsabilidades también a los padres sobre el cuidado. En el debate que ha habido respecto de esto, se ha posicionado la escuela como el actor que forma en esto. Sin embargo, en mi juicio, creo que los adultos tienen un rol clave en esto, ya que son los primeros que dan el teléfono, son los que a veces, por distintas razones, dejan que el hijo o la hija acceda a este material en horas inadecuadas o en un exceso de tiempo. Entonces, yo creo que el proyecto de ley no solo debería ver mecanismos de control de acceso a las plataformas, sino también fortalecer el rol de las familias en esto.
0: La normativa suma regulaciones sobre inteligencia artificial, prohibiendo que los chatbots para menores simulen relaciones afectivas o fomenten conductas nocivas. Además, las aplicaciones no podrán dirigirles publicidad ni utilizar reproducción automática o algoritmos de recomendación diseñados para engancharlos. Para asegurar su cumplimiento, las empresas tecnológicas deberán implementar sistemas obligatorios de verificación de edad. Quienes infrinjan la ley arriesgan multas de entre 3.000 y 5.000 UTM, sanción que podría duplicarse o derivar en la suspensión del servicio en el país si reincide.
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3: Forestín celebró sus 50 años junto a estudiantes de la Escuela Juan José Tortel de Villa Alegre. La actividad promovió la prevención de incendios forestales, el cuidado del medio ambiente y la protección de la fauna nativa. Hasta acá dejamos el resumen de noticias. Nos volvemos a encontrar en una próxima edición. Que estén muy bien.
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4: 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Radio 2 y 2 minutos. Primera.
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0: 2:32 Primeras.
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4: Diego W. Urrutia, poeta, pintor y embajador chileno, nace un 8 de julio de 1887. Su destacada trayectoria llega a su fin un día 13 de noviembre de 1967. El nombre de Diego W. Urrutia, medio siglo más tarde, reaparece en nuestra comunidad de Litueche gracias a la inauguración de la escuela que lleva su nombre, de carácter particular subvencionada. Un equipo de profesionales día a día brinda su apoyo a diferentes niños y niñas de nuestra comuna, siendo la fonoaudiología uno de sus fuertes en la formación preescolar.
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2: 3 y 2 minutos. ¡Primera!

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1: Hola, hola, ya llegué. Estamos aquí para comenzar nuestro programa. ¿Cómo están ustedes esta tarde de martes? 16 de junio, faltan poquitos días para que comience el invierno, mis queridas amigas. Y con ello, una de las temporadas con más resfriados y enfermedades respiratorias del año. Por eso te contamos si realmente son verdaderos los diversos mitos para prevenir, para prevenirlos. Supóngase, uno dice, abrígate, tápate la boca al salir, no andes descalzo. Toma suplemento, no salgas con el pelo mojado. ¿Y cuántas cosas más que damos de advertencia cuando llega el invierno, verdad? Tápate la boca, ese es como... Ponte un gorrito, ponte chaqueta, polerón o chaleco, pero no andes con los brazos descubiertos que hace tanto frío. Eso dice uno, ¿no es cierto? Bueno... Estos son uno de los tantos dichos para cuidar a quienes nos rodean. ¿Pero qué tan ciertos son para prevenir los resfriados, amigos míos? Lo que sí está claro es que en esta época, con diversos cambios de temperatura, la mayoría de la población se resfría en algún momento. El infectólogo de la Clínica Las Condes, Rodrigo Blamey, reveló que el frío sí es un acondicionante para que la inmunidad disminuya y favorezca el desarrollo de infecciones virales de cualquiera de los virus respiratorios. Por ello, lo más importante es mantener un sistema inmunológico fortalecido mediante una buena alimentación, actividad física y bajos niveles de estrés. Así no solo se puede prevenir contagios respiratorios, sino también derribar varios de los conocidos mitos sobre los resfríos. Aunque muchas de las recomendaciones populares tienen parte de verdad, los especialistas coinciden que no existe una fórmula mágica para evitar los resfriados. Lo fundamental sigue siendo cuidar el sistema inmune con hábitos saludables y mantener medidas básicas de prevención, especialmente durante los meses más fríos del año, cuando la enfermedad respiratoria aumenta considerablemente. ¿Se acuerdan que el otro día comentábamos la historia de cómo se inició el tema del lavado de manos? Qué importante es, chiquillo, cada vez que salimos a comprar al supermercado o fuera de nuestra casa, de nuestro sitio cercano inmune, que es nuestra casita, y vamos a estar en contacto con más gente, es importante que cuando volvamos a la casita nos lavemos la mano. Así que nos abriguemos, como dicen muchas personas, la mamá que nos dice, no salgas con el pelo mojado que te vaya a resfriar. Que ponte una bufanda, abrígate la nariz y la boca, tápate la nariz y la boca. Ponte un chaleco, ponte chaleco. Entonces, chiquillos, si bien como dice este reportaje, no solo eso nos ayuda, pero, o sea, no es suficiente porque hay que ayudarse un poco tanto con la alimentación, la actividad física. Y los remedios naturales y todo eso para no enfermarse tanto, para hay que alimentarse bien, comer frutita. Nosotros vivimos en el campo, así que igual hay mucha gente que va a la verdurería y otras que cultivan sus propios alimentos. Yo, gracias a Dios, en mi casa tengo huevitos, manzanas, pepino, lechuga. pero sí, pues hay personas que no usan el cultivo y tienen que comprar, pero sí es bueno comer sanito. A veces sale más barato comer sanito que comer esos productos procesados. Así que la recomendación va para todos nosotros. Y sí, pues a cuidarnos, a mantenernos más abrigaditos. Como les decía, ahora el 21 comienza el solsticio de invierno. Y el niño, que llega agresivamente, dicen, para los meses de julio y agosto. Así que... me gustó este reportaje que leí hoy día sobre los mitos del resfriado. Comencemos escuchando buena música en nuestro programa La Tarde Nuestra, en su radio Rosario 92.7 del dial y en su señal online rosariofm.cl. Se siente la buena música, amigos míos.

0: Y amigos míos, estamos de vuelta aquí en la Radio Rosario 92.7 del Dial y en la señal online rosariofm.cl. 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
0: 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Y sigamos escuchando buena música aquí en la 92.7, tu Radio Rosario.

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3: 3:32. Primeras.
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Ya, mis amigos, estamos de vuelta aquí en la Radio Rosario 92.7 del Dial, aquí en Lituete, donde hace un poquito de calor, no, un poquito... Ya, Bobby, ahí, perfecto. Es que ustedes no saben que me están regulando el volumen, porque a veces grito, dice mi controller. Así que, pero yo soy como soy y punto, ¿eh? Y el que no le parezca que no me escuche, po. Ah, ya, ¿de dónde saliste, po? Si me están regulando el volumen, chiquillos, porque a veces suena más fuerte o más despacio, o yo no me escucho, o yo estoy sorda. No, eso no, no. Así que, ustedes me escuchan bien, yo creo, ¿sí? ¿Me pueden decir si me escuchan bien por redes sociales o por ahí? Decirme sí, sí, no, no. Ya, porfa, porque me están regulando el volumen. Bueno, chiquillos, vamos a comentar las efemérides. Las efemérides del día de hoy, 16 de junio. Hoy se celebra el Día Mundial de las Tortugas Marinas. Uno de los animales más amenazados del planeta y a su vez uno de los más longevos. Llevan en la Tierra desde la era de los dinosaurios, unos 200 millones de años atrás. Por eso se les dedica este Día Mundial, para concienciar a la población del peligro que corren y las amenazas que les acechan, así como involucrar a la humanidad en el cuidado y supervivencia de la especie, contando con el apoyo de innumerables organizaciones ecológicas y ambientales. Un aplauso, amigo mío, para todas las tortugas marinas, que son preciosas. Yo la he visto solo en el zoológico, ¿eh? Hay gente que ha tenido la oportunidad de conocerla, no sé, en las Galápagos, en los viajes turísticos, por ahí. Yo no, yo la conozco en el zoológico. Ahí he visto las tortugas marinas. Ya. También hoy día 16 de junio se celebra el Día Internacional de la Solidaridad con el Pueblo en Lucha de Sudáfrica, en conmemoración de la masacre de Soweto ocurrida en el año 1976. Esta región del mundo fue objeto de la aplicación de una política racial y discriminatoria conocida como apartheid, que consolidó la denominación de la minoría blanca, despojando al pueblo sudafricano de sus derechos fundamentales. Así que conmemoramos también hoy día 16 de junio esta reseña histórica. Vamos a continuar con música.

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0: 1, de 4, de 6.
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0: ¿Qué tal con? Vale, interrumpimos la programación habitual para contarles que el llamado de bombero es un accidente vehicular, un volcamiento de un camión cargado en la segunda entrada de Matancilla, nos informan y nos envían algunas imágenes a esta hora para contarle a usted que está en sintonía y que se estaban preguntando por qué tantas alarmas. Es por eso, porque se trata de un volcamiento en la segunda entrada de Matancilla. Esto es camino a Melipilla. Entiendo por la dirección, volcamiento, segunda entrada de Matancilla. Es lo que conocemos hasta ahora y se lo comunicamos. Continuamos con nuestra programación habitual ahí junto a la compañía de Carol a esta hora. Muchas gracias.
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3: Informe 139.7.

Ya, chiquillos, con esa alerta de noticias que nos acaban de dar, igual preocupante, funcionaban harto las alarmas de Nantel, bombero, ambulancia. Esperemos que no haya sucedido nada grave. Bueno, y aquí en la tarde es nuestra, en su programa de la radio Rosario 92.7 del Dial y en su señal online rosariofm.cl, donde se siente la buena música. Les invitamos a enviar sus saludos a través de Facebook, WhatsApp y WhatsApp a los teléfonos más 569-4517-0693 o al más 569-9706-0000. Vamos a seguir saludando a nuestros auspiciadores. 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Sigamos escuchando buena música aquí en la 92.7, su Radio Rosario.

Hoy, chiquillos, buenas, buenas, buenas. Estamos acontecidos esta tarde de martes, ¿ah? Tenemos un aviso de incendio de quema no autorizada en el sector de Fuyihue. Los bomberos iban saliendo recién hace como 10 minutos hacia allá. Así que ahí está en, ¿cómo se dice? En proceso esa noticia. Así que igual, acontecidos. Bueno, amigos míos, hoy día 16 de junio es el día 167 del año, en el calendario gregoriano de un año no bisiesto. Faltan 198 días para finalizar el año, y además esta semana es la semana 25 de 52. Vamos a saludar a quienes están conectados en este momento. Vamos a saludar a Teresita Pino, Amparo Morales, Jaime Castro, el mueblista, Laura Saavedra, Patricia García, Alberto Flores, Raquel Jiménez. Un saludo para todos ellos esta tarde que ya están conectados. Y muchos más que nos escuchan, que nos siguen por redes sociales, que nos mandan saludos al WhatsApp. Así que, amigos míos, ahí estamos para servirles a ustedes. Chiquillos, ayer leía la noticia de, y se las comento hoy día, del cese al fuego a las sanciones. Los puntos claves del acuerdo entre Estados Unidos e Irán, el entendimiento alcanzado tras casi 4 meses de conflicto, busca sentar las bases para una negociación más amplia entre Washington y Teherán. Y Estados Unidos. Perdón, Teherán, Irán y Estados Unidos. Que estoy, me estoy comiendo la coma, tengo hambre. Irán y Estados Unidos alcanzaron un acuerdo para acabar con casi 4 meses de guerra, así ya estaba bueno ya, y preparar negociaciones en profundidad sobre el programa nuclear de Teherán o el levantamiento de las sanciones económicas contra el país. Hasta el momento se divulgan pocos detalles a nivel oficial, aunque los medios iraníes publicaron lo que según afirman son los puntos clave de acuerdo de 14 puntos. El viernes pasado, antes de anunciarse el acuerdo, el canciller iraní Abbas Araghchi afirmó que los detalles solo se darían a conocer una vez firmado el acuerdo. Bueno, así que es pura falacia nomás, por puras palabras, como digo yo. O sea, porque dicen el acuerdo, lo importante, tiquillo, es que todo esto va a llevar a que este jueves baja 100 pesos el combustible y 110 pesos, o sea, el diésel, o sea, 100 pesos el diésel, sí. Bueno, baja 100 pesos el combustible, en resumen. y si llega a acuerdo, puede bajar hasta 300 pesos más de forma paulatina. Todo eso va a depender de cómo lo maneje el gobierno. Pero son 100 pesos, a mí me sirve de más. Todas las luquitas que se puedan ahorrar para todos los que manejamos. Así que eso. Así que lleguen a acuerdo nomás y que se acabe la guerra, porque la guerra no es buena. Para nada. Agrava, muere gente inocente, se encarecen las cosas en el mundo. ¿Y para qué? Vamos a seguir peleando, sí. Este mundo somos uno solo. Ya, chiquillos, vamos mejor a escuchar música. Aquí en la tarde es nuestra. En su Radio Rosario 92.7 del dial, y alegremos la tarde con tanta cosa que pasa. Ya. Listo.

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1: 4:03.
2: Primera.
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0: Ya, mis queridas amigas, estamos de vuelta aquí en la Radio Rosario en el 92.7 del Dial. Y tenemos una invitada esta tarde. Vamos a saludar a unas queridas amigas, pero ellas mismas se van a presentar con nosotros. Laurita, preséntense, chiquilla.
1: Pues buenas tardes, mi nombre es Laura Dubó. Estoy hace 2 años, voy a cumplir 3 años acá en Litueche, me vine de Santiago y aquí estoy con mi amiga que Jessica Oyarzún. Tenemos un club que se llama, es un taller prácticamente, un taller que se llama Inspira Arte Mujer. Nos reunimos acá en la capilla los días martes de las 2 hasta tipo 6 de la tarde, porque en este tiempo es un poquito helado, entonces. Y ahí trabajamos con manualidades, hacemos cositas.
0: Miren, chiquillas, un taller es una organización de las chiquillas, son alrededor de 18, 20 socias de este taller. Ellas trabajan, como les contaba, los días martes acá en la parroquia, en un salón de la parroquia. Y tiene, bueno, yo las invité porque las conocí a través de una persona que conocida de nosotras. Y en su memoria este taller sigue funcionando.
2: Así es.
0: Entonces, yo encuentro muy bonito, porque antes le decía las tejedoras de Litueche, así les decía yo a las chiquillas.
1: Pero teníamos que nuestra amiga, que en paz descanse, Priscila Muñoz, con ella creamos este taller. Y bueno, en honor de ella seguimos adelante. Yo soy la presidenta, Jessica es la secretaria, tenemos tesorera, tenemos personalidad jurídica, ya nos dieron el rol, entonces estamos felices y la pasamos súper bien acá, tomamos tecito, trabajamos, conversamos, arreglamos nuestros problemas, hacemos bingo, ahora vamos a hacer un bingo para juntar unas monedas para fin de año.
0: Pero eso, estamos dispuestos, aquí pasamos todos los bingos, así que ustedes me dicen, me mandan un WhatsApp y me dicen cuándo, a qué hora y dónde, y lo pasamos para que todos nuestros auditores puedan acompañarlo y apoyar.
1: Sí, ojalá, pero en binguitos chiquititos más que nada. Cuando vamos a hacer uno grande les vamos a dar.
0: Pero no importa, sí, nada es tan chiquitito, así sí. Que vamos ahí a pasar el dato. Oye, chiquillos, ¿y ustedes qué hacen? ¿Qué manualidades hacen? Pues yo he visto hartas cosas, entonces, pero cuéntenme ustedes qué manualidades hacen.
2: Bueno, en realidad hacemos de todo. ¿Ya? Llamémoslo así, tejido a crochet. Estamos con sublimación, pero la verdad que no tenemos algo puntual para hacer un día, sino que cada una hace lo que ella sabe para que le enseñe a las demás.
0: Ah, es un taller colaborativo,
2: claro,
0: esto, de aprendizaje. Sí. Ustedes mismas desempeñan una, ya sea tejido a crochet, tejido a palillo, sublimación.
2: Exacto.
0: O artesanía, y entre ustedes se van
1: estamos reciclando, porque ahora hicimos unos canastitos con estos de detergente, los lavamos y también la gente los teje, le ponemos servilleta con sublimación y depende lo que
0: el
1: quiera
0: el ingenio de cada una.
1: Ahora ya los organizamos para hacer estos fieltros, ahora vamos a empezar con fieltro.
2: Sí, y algunas también saben el punto de cruz, que yo personalmente no lo sabía y ahora me están enseñando las mismas compañeras del grupo.
0: Mira qué entretenido, o sea, ¿y ustedes de qué edad? Porque ustedes no son un taller del adulto mayor, yo lo dejo claro.
2: No.
0: Entonces aquí hay personas de todas las edades.
2: Un grupo de artesanía.
1: Casi toda la mayoría son de 60 años para arriba, estamos la mayoría.
0: Yo he visto más jóvenes.
2: Sí. Sí. Pero es un grupo de artesanía que normalmente lo que se hace con las manos.
0: ¿De mujeres artesanas?
2: Sí, exacto. Sí.
1: Ya, nos afiatamos bien dentro del grupo, ya nos conocemos, ya llevamos casi 3 años ya
0: conociéndose y participando y haciendo cosas.
1: Teníamos otras ideas con Priscila, pero bueno, Dios la quiso tener mejor arriba que con nosotros, pero quedamos nosotros como cargo del club y tenemos que seguir. Yo también, yo sé muchas manualidades, entonces ahí estamos
0: tirando para arriba. Mira, sí. Qué bueno, porque
2: no, y lo otro, disculpa, lo más importante, que hay una buena comunicación entre nosotras, no tenemos problemas, tratamos de ayudarnos unas con otras. Si hay alguien que está mal, también ayudamos.
0: Perfecto, o sea, son como un grupo de amigas, sí, pero también emprendedoras, recicladoras, sí. Cumplen varias funciones, chiquillas, qué bonito, sí, sí, porque... No. Este programa La Tarde es Nuestra, que es mi programa de la tarde, fundamentalmente se creó para dar a conocer esto, para que las personas que viven en nuestra comuna, que son de acá y que vienen de afuera, sepan que hay muchas cosas entretenidas que se hacen
1: claro.
0: acá, que sí. a nivel municipal, a nivel de todas las organizaciones, y la idea es mostrar un poquito de las organizaciones que tenemos acá en la parroquia, que son hartas. Yo me he dado cuenta que sí. todos los días se junta alguien para hacer algo y yo me sorprendo todos los días con alguien nuevo. Y me parece muy, muy interesante que se dé la oportunidad.
1: Sí, pues nosotros por eso también damos las gracias a la parroquia, al padre, que nos facilitó un lugar porque no teníamos lugar para estar estable. Sí. Y gracias, estamos felices que nos dan la posibilidad de estar de las 2 de la tarde porque mucha gente llega temprano.
0: Claro, y es rico también compartir porque hay mucha gente que está solita en la comunidad.
1: Sí, sí.
0: Entonces
1: sí.
0: nosotros a través de la radio también tratamos de acompañarlos, de poder, pero también para que sepan que hay instancias donde pueden venir a compartir con claro. la comunidad y ser parte de esta comunidad de Lituechi.
1: Claro, sí, invitamos igual a señoras si quieren venir y... Los martes nosotros estamos los martes de las 2 de la tarde en adelante, si se interesa venir a vernos, a ver qué es lo que hacemos, y si se quieren integrar al club, no hay ningún problema.
0: Perfecto, qué bueno. Chiquillas, también si quieren dictar alguna capacitación o algo, no solo para que sean socias, sino a lo mejor para hacer una tarde entretenida de reunión y enseñar lo que ustedes han aprendido y lo que ustedes saben hacer, también es una buena instancia de convocatoria y para sentarse. Encuentro genial que la gente sí. se junte, comparta y se apoye, sobre todo porque sé que son una organización que sin lleva varios años sin fines de lucro y que además que se apoyan, yo eso lo tengo súper claro, entonces me parece muy bonito, así que las felicito, gracias por venir a contarnos. No sé si tienen algo más que contar. ¿Ya tienen fecha del bingo o no?
1: Sí, estábamos fijando ahora, pero es un binguito, parece que lo vamos a hacer entre nosotros por ahora.
0: Ya.
1: ¿Ah? Entonces, porque tenemos poquitas cosas, es como para.
0: No, pero si tienen que vender una rifa, algo, me avisan y ahí le damos publicidad.
1: Claro,
0: sí, muchas gracias. Para eso estamos, para hacer crecer. Además, sé que también se ponen algunas. Tienen puesto en la feria.
1: En la feria, sí.
0: Y todo
1: varias
0: eso,
1: que sí. tenemos puesto, yo con ella estamos en los días del pago. Y ya. Hay otro como dos o tres más que están ambientales en la día de la
2: feria. Ahí tenemos también hartos productos artesanales, tejidos, a crochet.
0: También eso es importante porque también para algunas son el sustento de este taller, además de compartir y que sea una organización y todo eso, pero también por otro lado hay que sustentarse, entonces si sabemos hacer algo es bonito, también lo pueden dar a
2: conocer. Bueno, y si hay alguien que quiera aprender, estamos dispuestos a enseñar
0: claro.
2: también.
0: Ah, bien, chiquillas. Chiquillas digo porque es de mujeres, ¿ah? Vamos a buscar talleres de hombres, ¿eh? Así yo sé por ahí que hay gente que hace talleres y que se juntan puros machos, así que no solo pelota y rayuela, chiquillas, en la comuna. Así que, pucha, yo agradecida que hayan gracias. Compartido un ratito conmigo, les doy mi teléfono y las gracias porque yo las había invitado y se me andaban arrancando estas chiquillas.
1: No, muchas así gracias que... a ti también, Carol, por habernos invitado a esta la ocasión. Mira, las cosas hacen algo. Yo creo que gracias a nuestra
0: sí,
1: amiga.
0: Sí, yo creo que sí. Yo creo que hacen. Todo tiene un sentido,
1: sí, un sentido.
0: Y dar a conocer, porque a mí me interesa que la gente conozca, que sepa que hacemos cosas entretenidas en Lituechi. Si no somos fome, es que a mí me daba lata que todo el mundo diga, ay, qué fome Lituechi, no hacen nada.
2: Bueno, y lo otro también. Cuando queramos hacer una exposición, que la municipalidad nos dé la facilidad, cuando hay fiestas grandes, poder exponer
0: también
2: nuestros trabajos.
0: También contar con ese espacio, sí, de todas maneras, porque tenemos que hacer las gestiones, porque para eso estamos nosotros, también trabajamos con ciertas personas del municipio que nos ayudan a pasar los datos, como digo yo, los avisos, todo eso. Entonces,
2: nos ayuden en esas instancias para nosotros que poder no presentar nuestros trabajos y darnos a conocer tanto comunalmente, regionalmente también puede ser.
0: Mira,
2: ¿por qué
0: yo,
2: no
0: nacional? Yo también creo que se debiesen abrir ciertas gestiones. para los artesanos. ¿Cierto? Porque hay artesanos, ¿eh? Yo sé que hay varios artesanos y hay agrupaciones de artesanos que hacen cositas. Entonces ahí vamos a ir conociendo y dando a conocer en un espacio para que a lo mejor uniéndose o conociéndose a través de nuestro programa también puedan ir armando algo ustedes mismos.
1: Ya, muchas gracias por la invitación.
2: Bueno, esa es la idea en realidad.
0: Sí, así que están tomando tecito, sí, yo porque hoy aquí todos vienen a tomar, yo los pillo a todos, paso, hoy todos están tomando tecito, qué rico.
1: Muchas gracias, Carol, por la invitación.
0: No, gracias a ustedes por acompañarnos un ratito y contar un poco. ¿Cómo se llama?
1: Taller Inspira, Inspira Arte Mujer.
0: Inspira Arte Mujer. Y se realiza los días martes de 2 a 5 de la tarde aproximadamente aquí en la parroquia. Si quieren ustedes participar, si quieren aprender algo de lo que hacen las chiquillas, tienen que venir el día martes y comunicarse con ellas. Claro. Así que están todos cordialmente invitados. No se aglomeren, sí, no tanto. Hagan fila. Pero sí, muchas gracias, chiquillas, por haber venido y haberme contado y haberle contado a todos los auditores que tenemos esta instancia.
1: Sí, gracias, Alfredo. Muchas gracias.
0: Listo. Gracias. Vamos a continuar escuchando buena música aquí en la Radio Rosario.

0: Ya, mis amigos, estamos de vuelta aquí en la Radio Rosario después de esa entrevista con las chiquillas para dar a conocer su taller. 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Y vamos a continuar escuchando buena música aquí en la 92.7, tu Radio Rosario. Ah, vamos a saludar. No, si tenemos un pedido especial. Espérenme un momento. Momento. Vamos a saludar primero, vamos a saludar a la señora Mirza, que dice: excelente programa, señora Carol, puro éxito, bravo. Dice: señora Carol, un bolerito romántico, si se puede, ojalá, de Lucho Gatica. Sí se puede, don Sergio, para usted, para su señora, para su hija, con mucho cariño, don Sergio Barraza, este bolerito.
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0: 4:33. Primera.
1: Temperatura 16 grados.
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0: Amigas y amigos, ya estamos de vuelta aquí en la Radio Rosario, con el tiempo. Oye, chiquillo, está helado afuera. Dice nubes, sí, claro, igual que ayer, pero estaba helado, Juan. La salida del sol hoy día fue a las 7:51 y la puesta del sol va a ser a las 17:44. Cuidado, cuidado con los conductores cuando ya cae la tarde, porque estos últimos dos días hemos tenido una neblina bien pesada en algunos sectores y acá en el centro de Litueche también. La temperatura actual es de 16 grados, la sensación térmica 16 grados, viento sur de 13 kilómetros por hora y la calidad del aire moderada. Y como todos los martes, mis queridos amigos, tenemos visitas y estamos acá con dos visitas que nos van a dar a conocer cuáles son las novedades para esta semana y para este fin de semana. Así que, mis queridos amigos, muy buenas tardes. Gracias por acompañarnos. Tenemos aquí, preséntese usted, pues, amigo mío.
1: Hola, buenas tardes. Yo soy Gustavo León, encargado de la Oficina de Cultura y Turismo de la Municipalidad.
0: Gustavo. Y, sí.
2: Perdón, y también Iván. Nuevamente Iván Contreras, el Dideco de acá de la comuna. Muy buenas tardes a todos, nos escuchan. Sí, tenemos, ya, como dijimos, vamos a estar todos los martes acá entregando información. Hoy día venimos con la programación para el día sábado. Tenemos acá una parte cultural. Vamos acá con Gustavo, lo primero que se nos avecina para estos días.
1: Sí, bueno, lo primero es el día viernes. Tenemos dos obras de teatro este fin de semana. Como les decía, la primera el día viernes 19 de junio en el Salón Municipal a las 17 horas. La obra se llama Tres Postales de un Balneario, del Circo Teatro Pacari de Pichilemu. Es una propuesta de circo teatro que presenta tres historias breves basadas en la costa, la identidad territorial, el medio ambiente, la migración y la adaptación a los cambios. Es para toda familia, es una actividad gratuita, como les decía, desde las 17 horas. En el Salón Municipal dura aproximadamente 50 minutos y luego viene un conversatorio con el elenco y los participantes de la obra. Eso para el día viernes.
0: Están todos invitados, ya saben, el día viernes a las 17 horas en el Salón Municipal. Gratis, así que hay que aprovechar. Sí, vayan todos.
1: Y totalmente familiar, así que pueden ir todos.
0: Perfecto, mejor todavía.
1: Y el día sábado seguimos con teatro y nos visita la obra Tumba Retumba, Memorias del Bombo Chinchinero. Y bueno, esta obra también es a las 17 horas del día sábado 20 de junio en el techado del Liceo El Rosario. ¿Ya?
0: Ya, ese es más grande que acá, ¿o no?
1: Sí, el techado es un poquito más grande y ese día, bueno, es más abierto también por el tema de la música y el tema de los chinchineros.
0: Por el nombre me daba como que era musical.
1: Sí, es una obra musical que rescata la historia de los chinchineros y cultores del patrimonio popular de nuestro país. Esto a través de la música en vivo, la danza, y también tiene una duración de aproximadamente 50 minutos y también trae este conversatorio post-función. O sea que después van a poder tener contacto directo con los actores, el director de la obra. Así que bueno, invitamos a toda la familia, como les decía, para el viernes 19 en el Salón Municipal.
0: El sábado 20 en el Liceo El Rosario.
1: Justamente.
0: Ya, chicos.

0: Y os tenemos panorama para el fin de semana. Así que vamos, el que diga empezaron las vacaciones de invierno y no tenemos nada, sí, tenemos dos obras de teatro importantes, chiquillos, porque el teatro no lo tenemos siempre en nuestra comuna. Así que aprovechemos de ir a estas actividades y son gratuitas. ¿Qué más?
1: Ya, ahora tengo yo un aviso de utilidad pública, más que nada, para la gente del sector de Villa Manantiales, El Cusco, Bulín, Quebrada Honda. Comienza mañana el servicio de transporte que fue licitado a través del Ministerio de Transporte con los siguientes horarios. En la mañana saliendo desde el recorrido Litueche, Villa Manantial, El Cusco, Sur Pulín a las 6 de la mañana. Y
0: Ya.
1: de regreso a las 4 de la tarde. Y de Pulín, El Cusco, Villa Manantiales, Litueche a las 7 de la mañana con regreso a las 5 de la tarde. Esto es de lunes a sábado.
0: Ya, chiquillos, atención, el Cusco, Pulín, Manantiales, Quebrada Honda, todo ese sector tenemos recorrido. Así que demos un aplauso, mi querido amigo controlador. Y porque volvimos con el recorrido, qué importante tener comunicadas las localidades, pues, o sea, y con esto y tener, o sea, a las 6 de la mañana nos vamos de Litueche para allá, a las 7 nos devolvemos y a las 4 de la tarde nos devolvemos de nuevo. Así que súper, súper buena noticia. Me alegro porque estaba preocupada por fue un lapsus como de 2 meses más o menos que
1: Claro,
0: estuvimos sin, pero
1: casi, casi
0: había
1: 3 meses. Había apoyo municipal
0: para
1: de
0: los
1: un servicio,
0: escolares y todo
1: sí.
0: eso, así que no, tan desamparados no quedaron, pero ya, mis queridos amigos, volvimos con el itinerario, ¿cómo se llama? El recorrido. Así que súper. No agradecía. Oye, ¿y Día del Padre? Día
1: No,
0: del Padre.
1: falta todavía para el Día
0: ¿No
1: del
0: los vamos a
1: Padre.
0: celebrar este año?
1: Sí,
0: Tan mal portado.
1: tengo otra información antes del Día del Padre.
0: Ya, démosle, démosle.
1: Que va para todos los niños o los papás que no tienen cómo entretener a su hijo en las vacaciones de invierno, que se avecinan ya a contar del día lunes, ya comienzan las
0: 22,
1: vacas,
0: sí.
1: comienzan las vacaciones de invierno. Nosotros como municipio vamos a tener la colonia de invierno.
0: Ya.
1: Esto va a ser en el liceo, en el Rosario, en el gimnasio del liceo, desde las 9 de la mañana hasta la 1 de la tarde.
0: Es como si fueran al colegio.
1: Como si fueran al colegio, pero con actividades recreativas, culturales, deportivas. Ahí vamos a
0: ¿Tenemos
1: tratar
0: paseo?
1: de.
0: ¿Tenemos
1: Tenemos unos
0: paseo?
1: paseos,
0: ¿Tenemos
1: tenemos unos
0: paseo o no
1: paseos
0: tenemos
1: por ahí,
0: paseo?
1: tenemos unos paseos ahí, lo estamos afinando algunos detalles, que ojalá que el tiempo nos pueda acompañar,
0: Ay, sí, por supuesto.
1: pero hay paseo, pero todavía está sorpresa,
0: Ya,
1: sorpresa. ¿Y
0: chiquillo.
1: cómo hacerlo?
0: Ya, eso.
1: Nos inscripciones en el Departamento de Deporte de la DIDECO.
0: Ya.
1: Ahí hay que inscribirse, los papás que vayan, tienen que ir los papás para poder inscribir a los hijos de 6 a 12 años.
0: Ya. Atención entonces, papitos, papitos, mamitas, para quienes no tengan es una semana esto.
1: Dos semanas, las
0: Dos
1: 2 semanas
0: semanas,
1: de
0: mira,
1: vacaciones.
0: 2 semanas de vacaciones de invierno, vamos a tener a los chiquillos entretenidos con harta actividad. Así que no se compliquen, porque es como si fueran al colegio. Con actividades en el Liceo del Rosario van a estar las actividades de 9 de la mañana hasta la 1 de la tarde y tienen que ir a inscribirse a la oficina del deporte, ya para que puedan participar en todas estas actividades que hacen, que son entretenidas. Igual el año pasado después hicieron una actividad en el estadio.
1: En Topocalma
0: En
1: también,
0: Topocalma hicieron una
1: ya
0: actividad
1: de
0: también.
1: canoí.
0: No, así que aprovechen, papá, porque no todos tenemos los recursos y algunos
1: Sí,
0: trabajan
1: 6 a 12 años.
0: y no hay posible quién se quede con los niños mediodía. Abusemos de la abuelita mediodía nomás, pues, entonces, o de la tía o del tío que los cuida. Mediodía y el otro mediodía lo mandamos a la escuela, no, ¿cómo se llama?
1: La colonia
0: Colonia
1: de
0: de
1: invierno.
0: invierno, colonia de invierno. Oye, ¿y hay cupos limitados o
1: Tenemos 80 cupos, pero sí vamos a
0: se
1: verlo.
0: pueden
1: Se puede
0: ampliar?
1: ampliar, se
0: Sí,
1: puede
0: porque
1: ampliar. La
0: es, no.
1: idea es.
0: Ya, así que aprovechen. De 6 a 12 años, ya saben, por las 2 semanas de vacaciones. Qué mejor. O sea, yo. tuviese mis cabros chicos, los mando al mes completo. Así que tengo otros que levantan la mano, pero los niños de nosotros ya no están para colonia. No están para colonia de invierno, así que, pero espectacular la noticia. Me encanta. Sí,
1: porque igual a los papás a veces se les complica la
0: no, y no tienen quien los cuide. Los,
1: ya, los abuelitos tampoco los quieren tener a veces en la casa.
0: No, o a veces no. Una semanita, sí, pero dos es difícil. O sí. El tío, la tía, el que... No, se complica, porque los niñitos hoy en día no son como los de antes. Así que está súper, súper buena la iniciativa. ¿Nos dan almuerzo o no dan almuerzo?
1: Con almuerzo. Oye, desayuno y almuerzo.
0: Más encima, desayuno y almuerzo. No, ya, aprovechen, no van a faltar cupo. Te apuesto que va a venir, aquí van a decirme la otra semana, ¿sabes qué? Tenemos copado y nos faltan cupos, pero siempre se puede hacer algo, así que no. Denle nomás.
1: El próximo martes les contaremos cómo...
0: ¿Cómo va? ¿Y si tenemos novedades? ¿Si tenemos celebración del Día del Padre? No, todo eso.
1: Eso vamos a tener celebración del Día del Padre.
0: Ya, o sea, los fecha. Van a celebrar. Los van a celebrar, chiquillos. Paciencia.
1: El 27.
0: Ya, pidan permiso para el 27.
1: Para que vayan pidiendo los papás permiso.
0: Pórtense bien. Pórtense bien para que los dejen salir. Así que, por favor, ¿ya? Ya, Iván, ya se pasaron, chiquillos.
1: Por lo tanto, bien, como... Muchas gracias. La última, que ya, me roba el último minuto, como este fin de semana, el día domingo, se celebra el Día del Padre, está suspendido el campeonato de fútbol comunal y el campeonato de rayuela comunal.
0: Ya.
1: Para que los papás no salgan con la chiva que tienen fútbol o rayuela, no.
0: Escucharon,
1: para que se queden en la
0: escucharon
1: casa,
0: chiquilla, para que lo celebren en la casa. Sí. Así que no crean que se van a salvar, chiquillas, del domingo de celebración. Así que preparen algo para los papitos, porque no van a salir a jugar a la pelota y no van a salir a la rayuela. Así que no, bien, me parece. Ya, pues chiquillos, súper, muchas gracias. Nos encontramos el martes de nuevo con todas las novedades que tenemos para la semana, que me encanta que vengan aquí a comentar sus novedades.
1: Sí, aquí estaremos todos los martes aquí contando las novedades de todas las actividades que tenemos en la comuna. Para el próximo martes les vamos a traer el calendario de todos los talleres deportivos, culturales.
0: Oye, pádel, tenis, todas las inscripciones. Tenis, necesito si al encargado de deporte que nos mande un cronograma aquí. Porque yo te voy a decir algo, ¿ah? Las fotos que veo del tenis son siempre los mismos. No sé si me repiten la foto o nadie más va.
1: No. Yo creo que...
0: ¿O nadie más se saca foto?
1: Yo creo que son malos para la foto los tenistas.
0: Ah, ya, perfecto, ya.
1: Pero
0: entonces,
1: no, pero viene la cartelera de
0: ¿y las mujeres tenistas dónde están? Que no las
1: también
0: veo
1: hay, fotos. También hay.
0: Ah, no, ya, perfecto. No,
1: las vamos a traer, vamos a hacer una invitación.
0: Claro, una invitación para que comenten.
1: Para que comenten
0: cómo es la experiencia, cómo funciona y todo. Si necesitan algo, para que aprovechen de pedir también aquí en la radio.
1: Sí, estamos con un taller de yoga en Quilentaro los días martes a las 6 de la tarde.
0: Mira, taller de yoga en Quilentaro, eso, sí. Todos esos talleres,
1: sí, todo eso,
0: todas esas cositas.
1: El encargado de deporte lo comprometo allí delante
0: para
1: del
0: que nos venga.
1: A que esté presente el próximo martes. Y todo lo que viene, viene.
0: Claro, para las inscripciones, para anticipar a las personas de las localidades, anticipar todas estas actividades que son importantes. Ya, chiquillos, ya, bueno. Se pasaron. Gracias
1: Muchas
0: por estar
1: gracias.
0: Con nosotros esta tarde. Es un gusto. Para mí, en serio, porque yo, como decía adelante con nuestros invitados, me carga que digan que Litueche es fome. Litueche no es fome, lo que pasa es que falta información. Así que ahora la estamos dando aquí, en la tarde en nuestro, tu programa de la tarde. Y vamos con más música aquí en la 92.7. Sí.

0: casi, casi sin darnos cuenta, ya comienza a despedirse Carol con su programa La Tarde Es Nuestra. Que tenga una excelente tarde, una noche tranquila y un muy buen descanso. Nos encontramos en la próxima, porque la tarde siempre es nuestra en Radio Rosario, la radio de Litueche.
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2: 5:02. Primera.
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Ya. No nos habíamos despedido, yo me había ido sin despedirme, porque con tanto invitado hoy día se me... Los tiempos, ustedes saben. Vamos a pedir 3 horas de programa porque con 2 no nos alcanzan, chiquillos. Vamos con alguna frase. El 16 de junio no se repetirá jamás. Haz que tus acciones de hoy sean un regalo para tu futuro. El valor no siempre es rugir. A veces es el susurro que te dice, sigue adelante un paso más. No subestimes los pequeños gestos. Una sonrisa, un mensaje, un abrazo son hilos invisibles que tejen la red que sostiene nuestras vidas. Y bueno, amigos, ya nos vamos. Será hasta mañana, si Dios quiere. Mañana de 15 a 17 horas en nuestro programa La Tarde es Nuestra en vivo, aquí en la 92.7 del dial y en su señal online rosariofm.cl. Recuerden, esto fue todo por hoy. Pero, sigue la aventura esta tarde con nuestros programas de la tarde. De 7 a 8, La Pulga Mexicana con todos los corridos tradicionales. Y de 8 a 9, Jóvenes de Ayer con toda esa música que te hace recordar momentos de antaño. Hasta pronto, amigos míos. Que Dios les bendiga y les proteja. Un abrazo fraterno de su amiga Carol. Bye, bye.

0: 5:30.
1: Primeras. Temperatura, 15 grados. Humedad, 38%.
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1: Hola, ¿cómo están? Soy María Belén Araya y les doy la bienvenida a este informe de noticias donde hablaremos que Corte Suprema abre 56 procesos de remoción contra jueces por viajes durante licencias médicas. También sabremos que el oficialismo impulsa comisión investigadora por ingreso de menores haitianos y apunta a responsabilidades institucionales. También hablaremos que cruz de Iglesia Patrimonial de Viña del Mar podría ser retirada con helicóptero por riesgo de caída.
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1: Las bancadas del Partido Republicano y de la UDI anunciaron que promoverán la creación de una comisión especial investigadora para indagar las graves irregularidades detectadas por la Contraloría General de la República en el ingreso de cientos de niños, niñas y adolescentes haitianos a Chile mediante procesos de reunificación familiar. La iniciativa surge tras un informe del organismo fiscalizador que reveló deficiencias en los controles del Servicio Nacional de Migraciones durante 2025. Según los antecedentes, este año ingresaron al país 3.235 ciudadanos haitianos con residencia temporal, de los cuales 2.792 lo hicieron bajo la figura de reunificación familiar. El diputado de RN, Eduardo Durán, se refirió a esta comisión.
2: Vamos a impulsar una comisión investigadora especial para dilucidar y buscar las responsabilidades políticas respecto de este escándalo que no puede quedar sin sanción. Y también en nuestro rol fiscalizador haremos todo lo que está a nuestro alcance, con oficios a la Contraloría, esta comisión especial investigadora, y si es necesario, nos haremos parte de las querellas que el Ministerio Público está llevando adelante frente a esta situación. Nuestro deber es proteger la infancia.
1: Entre las observaciones de Contraloría figuran la falta de verificación de antecedentes clave por parte del Servicio Nacional de Migraciones, como la validación de domicilios y de los adultos responsables declarados para el cuidado de los menores. Asimismo, se detectó que 98 niños y adolescentes no fueron reportados oportunamente a la Subsecretaría de la Niñez. Las inspecciones en terreno evidenciaron además que varios menores no residían en las direcciones informadas oficialmente ni estaban bajo el cuidado de los tutores registrados al momento de su ingreso al país. Por su parte, el diputado de Evópolis, Jorge Guzmán, arremetió contra el exdirector del Servicio Nacional de Migraciones, Luis Taller.
3: ¿Cómo no va a ser alarmante que entre un vuelo privado proveniente del extranjero con más de 140 personas y que hayan decenas de niños que vienen bajo el resguardo de uno o dos adultos? Eso es evidente que constituye un hecho ilícito, que no es otro que tráfico de menores. Y nos parece preocupante que el exdirector de Migraciones no tuviera la capacidad de prender las alertas, de tomar decisiones, de, en definitiva, presentar las denuncias que correspondían para que esto fuera inmediatamente resguardado. Aquí tenemos hechos que ha acreditado Contraloría de niños que ingresaron al país y que hoy se desconoce su paradero.
1: En específico, los parlamentarios explicaron que la comisión investigadora busca reunir antecedentes sobre los procedimientos utilizados para autorizar el ingreso de menores mediante reunificación familiar, investigar los mecanismos de verificación de identidad, filiación y representación legal de los niños y los adultos responsables, revisar la autorización y operación de los vuelos chárter provenientes de Haití, entre otros aspectos.
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1: Continúan las gestiones para remover la cruz de la iglesia de los Padres Carmelitas de Viña del Mar, cuya inclinación genera preocupación por la seguridad de peatones y automovilistas. El informe completo lo tiene Ornella Mellado.
4: La parroquia Nuestra Señora del Carmen evalúa utilizar un helicóptero para retirar la cruz ubicada en la parte superior de la iglesia de los Padres Carmelitas, en Viña del Mar, debido al riesgo de colapso que presenta la estructura, que se ha inclinado de manera amenazante durante las últimas semanas. La cruz se encuentra a 46 metros de altura y pesa más de 15 kilos. Su cercanía con Avenida Libertad, una de las vías más transitadas de la comuna, ha generado una preocupación por una eventual caída sobre el espacio público. El problema se originó a fines de mayo, cuando se detectó una inclinación provocada por el deterioro de su soporte. Desde entonces se han realizado diversos intentos para desmontarla de manera segura, sin resultados satisfactorios. Pero, ¿quién se hace cargo de los gastos asociados? Esto lo explica Paulina Clapan, especialista en patrimonio de la Pontificia Universidad Católica de Valparaíso.
5: En este caso serían los carmelitas descalzos. Bueno, de todas maneras también los carmelitas está bajo la diócesis de Valparaíso, pero en definitiva es el propietario y que se tiene que hacer cargo de poder restaurar, de poder conservar sus bienes y específicamente esta iglesia que es tan importante.
4: La parroquia indicó además que cuenta con apoyo de una empresa que ha facilitado maquinaria para los trabajos, aunque aún se requiere personal especializado que pueda ascender hasta la techumbre del templo y ejecutar la maniobra de manera segura. Por su parte, la Municipalidad de Viña del Mar informó que realizó una inspección técnica para evaluar las condiciones de la cruz y adoptar medidas que permitan resguardar tanto la seguridad de las personas como la integridad de este inmueble patrimonial. Al cierre de esta edición, los trabajos de remoción de la cruz aún no se realizan.
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1: Un robo afectó al gimnasio Wolf Gym durante la madrugada, dejando daños estructurales y pérdidas de especies como un celular, proteínas y dinero de caja chica. Los dueños cuentan con registros del responsable que serán entregados a la PDI.
0: La región del Ñuble.
1: Sernagiomín elevó una alerta técnica amarilla al complejo volcánico Nevados de Chillán por aumento de actividad sísmica y emisión de material piroclástico. SENAPRE declaró alerta temprana preventiva para Pinto, Ico y Hueco, aunque autoridades descartan un riesgo inminente para la población.

0: El ministro José García Ruminot afirmó que el Ejecutivo mantiene el control de la agenda legislativa. Destacó el avance de la reconstrucción nacional, el ingreso mínimo y la sala cuna universal, mostrándose además abierto a recibir propuestas de la oposición para perfeccionar el registro de vándalos. Carlos Maturana nos cuenta más en el siguiente informe.
1: El ministro de la SECPRES, José García Ruminot, defendió firmemente la gestión legislativa del Ejecutivo desde el Palacio de la Moneda, destacando la sólida carga de proyectos que actualmente se debaten en el Congreso y desestimando así los cuestionamientos sobre una supuesta pérdida de rumbo político. Al ser consultado por las prioridades que se discutirán esta semana en el Parlamento, la autoridad fue categórica en su diagnóstico, señalando que nunca han perdido el control de la agenda.
2: Yo creo francamente que nunca hemos perdido el control de la agenda, pero naturalmente en la medida que van pasando las semanas, los distintos ministerios van incorporando a trámite distintas iniciativas que estaban en el programa de gobierno del presidente José Antonio Kast. Se han ido trabajando muy, muy intensamente y por lo tanto vamos acumulando una cantidad muy significativa de iniciativas de ley.
1: Entre las iniciativas prioritarias en el Senado, García Ruminot resaltó la discusión del proyecto de reconstrucción nacional y la votación del ingreso mínimo mensual, donde también valoró la nueva fórmula del financiamiento impulsada para la sala cuna universal. Finalmente, el ministro abordó las críticas de la oposición al Registro Nacional de Vándalos e Incivilidades. Al respecto, afirmó que el gobierno se encuentra completamente abierto a recibir propuestas y construir acuerdos que permitan perfeccionar la norma.
0: La Corte Suprema abrió 42 nuevos cuadernos de remoción contra jueces investigados por viajar al extranjero mientras se encontraban con licencia médica. La medida se suma a otros 14 procesos iniciados la semana pasada, totalizando 56 casos en revisión. Al respecto, Carlos Quesada, abogado Daniel Urrutia, el juez del séptimo juzgado de garantía de Santiago, confirmó que fue uno de los jueces a quien se le abrió cuaderno de remoción.
3: Sí, es efectivo que el magistrado Urrutia es uno de los 56 jueces a los cuales se le aperturó un cuaderno de remoción. Básicamente, que es lo que no nos extraña. Nosotros la resolución ya la esperábamos desde el minuto en el que el Pleno dijo que iba a revisar los sumarios que ya se encontraban ejecutoriados. Y también entendíamos que esta era la única vía legal posible para efectos de que el Pleno de la Suprema tomara algún tipo de resolución. Un cuaderno de remoción básicamente implica la apertura de un procedimiento. Ese procedimiento tiene reglas claras.
0: La presidenta del máximo tribunal, Gloria Ana Cevesich, explicó que estos procedimientos buscan establecer si las conductas investigadas afectan la idoneidad de los magistrados para continuar con sus cargos y resguardar la confianza de la ciudadanía en el Poder Judicial.
4: Ahora lo que corresponde es notificar la resolución adoptada en el día de hoy y acto seguido se procede a la apertura del cuaderno de remoción y se le impide informe al juez o jueza que se trate. Por su parte, el artículo 80 de la Constitución Política de la República otorga a la Corte Suprema la facultad para remover a los jueces que no han tenido buen comportamiento. La finalidad es muy distinta a la finalidad que se persigue en el ámbito disciplinario, porque lo que persigue es resguardar la fe, la confianza pública de la sociedad en el Poder Judicial.
0: Durante la revisión de distintas investigaciones disciplinarias, la Corte resolvió abrir procesos de remoción en 42 de 64 causas analizadas recientemente. Además, rechazó la medida en 13 casos y dejó otros 9 pendientes por falta de acuerdo en la votación. La apertura de un cuaderno de remoción no implica una destitución inmediata. Los jueces involucrados podrán presentar sus descargos antes de que la Corte Suprema adopte una resolución definitiva sobre cada uno de los casos.

0: Un nuevo escenario meteorológico marcará los próximos días en Chile, con lluvias, nieve, viento y bajas temperaturas en distintas regiones del país. Los mayores acumulados se concentrarían hacia el sur y la Patagonia, mientras la zona central tendrá principalmente frío y heladas. El informe completo lo tiene Pablo Ortiz.
1: Una semana marcada por lluvias, nieve y viento se proyecta para distintas zonas del país, debido al avance de dos sistemas frontales y un fenómeno de aire frío en altura. Los mayores acumulados se esperan hacia el sur y la Patagonia. Desde este miércoles podrían registrarse precipitaciones y nevadas en sectores cordilleranos del norte y centro del país, especialmente entre Antofagasta, Atacama y Coquimbo. En paralelo, la zona austral recibirá un primer sistema frontal con lluvias en Aysén y Magallanes. El evento más importante llegaría el viernes 19 de junio con un sistema frontal que avanzará desde la Patagonia hacia el centro-sur. Las lluvias más intensas se concentrarían en los lagos, Aysén y sectores precordilleranos y cordilleranos, con montos que podrían acercarse a los 120 milímetros. El sistema también dejaría vientos con rachas superiores a los 70 kilómetros por hora en zonas expuestas e insulares, además de nevadas en sectores cordilleranos. Tras el paso frontal, se espera un descenso de temperaturas y posibles heladas locales desde el inicio del invierno.
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0: La Seremi de Salud inició un sumario sanitario a una fábrica de cecinas tras decomisar 2.256 kilos de materias primas vencidas. La fiscalización detectó graves deficiencias en manufactura y almacenamiento de productos cárnicos de alto riesgo sanitario.
2: La región de Aysén.
0: Un estudio técnico diagnosticó 8 kilómetros de canales de riego en la cuenca del río Yeinimeni, usando tecnología geoespacial, sensores remotos y un geoportal. La herramienta permitirá planificar mejoras, optimizar el uso del agua y fortalecer la gestión agrícola local.
2: La región de Magallanes.
0: La Escuela Villa Las Nieves retomó sus clases tras labores de limpieza profunda y control preventivo de plagas por presencia de roedores. El establecimiento mantendrá monitoreo permanente y solicitó apoyo en la limpieza de terrenos colindantes.

0: Estados Unidos e Irán alcanzaron un acuerdo que pone término a la guerra iniciada el 28 de febrero y que, entre otras medidas, contempla la reapertura del Estrecho de Hormuz, una vía estratégica por donde transita cerca del 20% del petróleo y gas natural que se comercializa en el mundo. El entendimiento también extiende el alto al fuego y levanta el bloque naval estadounidense a puertos iraníes, aunque deja pendientes materiales clave como el futuro del programa nuclear iraní y el eventual alivio de sanciones económicas. Aunque el acuerdo abre una oportunidad para retomar el diálogo entre Washington y Teherán, persisten profundas diferencias ideológicas y una fuerte desconfianza mutua. Por ahora, el entendimiento permite reducir las tensiones inmediatas, pero deja abierta la interrogante sobre si podrá transformarse en una solución más amplia y duradera para Medio Oriente. Desde su inicio, el conflicto provocó miles de muertes, daños a infraestructura y fuertes efectos sobre la economía internacional. La interrupción del tránsito marítimo afectó cadenas de suministro críticas, incluyendo fertilizantes y productos petroquímicos, generando preocupación por sus consecuencias en países vulnerables. La reapertura del estrecho es vista como una señal de alivio para los mercados y para millones de personas afectadas por el alza de costos energéticos.
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0: Un operativo en la feria La Quebradilla permitió decomisar más de 676 kilos de productos agropecuarios y 7.503 huevos sin acreditación sanitaria. La fiscalización conjunta entre municipios SAG y Carabineros terminó además con una persona detenida.
1: La región de la Araucanía.
0: Familias denunciaron nuevos robos y daños en sepulturas del cementerio municipal, acusando hechos reiterados de vandalismo y profanación. Los afectados pidieron mayor seguridad en el recinto y anunciaron gestiones ante el municipio para exigir medidas concretas.
1: La región del Ñuble.
0: Carabineros, CONAF y autoridades provinciales fiscalizaron aserraderos para prevenir el robo de madera y verificar la trazabilidad del recurso forestal. Los controles buscan asegurar el origen legal de los productos y reforzar la fiscalización en la provincia de Itata.

0: El ministro del Trabajo, Tomás Rau, defendió las indicaciones presentadas al proyecto de Sala Cuna Universal y explicó que los cambios se concentran en un nuevo mecanismo de financiamiento y en eliminar la obligación de que las empresas dispongan de infraestructura propia para otorgar el beneficio. La propuesta considera una cotización de 0,35% a cargo del empleador destinada a crear un fondo de Sala Cuna Universal. Ese aporte será compensado con una reducción equivalente en la cotización que actualmente financia el seguro de cesantía, por lo que, según el Ejecutivo, no aumentarán los costos laborales. Respecto a esto, el ministro del Trabajo, Tomás Rau, en conversación con CNN Chile, defendió la medida y reconoció que reducirá recursos tanto de las cuentas individuales como del Fondo de Cesantía Solidario, y afirmó que el nuevo sistema contará con respaldo estatal.
1: En primer lugar, hay una cotización de 0,35% que va a ser totalmente compensada con una reducción de la cotización del empleador al seguro de cesantía. Con esta cotización se va a crear un fondo de Sala Cuna, el cual el fondo va a poder pagar Sala Cuna para los hijos de padres y madres trabajadoras. Lo vamos a hacer de una forma gradual para que el fondo sea sostenible, y este fondo va a tener una garantía estatal. En el evento en que falten recursos, el Estado va a complementar este fondo para poder entregar el beneficio de Sala Cuna a todos los niños.
0: El secretario de Estado también sostuvo que la iniciativa eliminará una barrera histórica para la contratación de mujeres al reemplazar el actual artículo 203 del Código del Trabajo. A su juicio, el acceso universal al beneficio podría aumentar la participación laboral femenina y generar efectos positivos en el empleo formal.
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0: Colbún y Corproa abrieron las postulaciones al programa Energía para Emprendedores Freirina Colbún 2026. La iniciativa beneficiará a 20 emprendedores con capacitación y fondos semilla de hasta $1,000,000 para impulsar proyectos locales. Acá dejamos las noticias del día. Nos volvemos a encontrar mañana con más informaciones. Que estén muy bien.
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3: 6:21. Primera se siente.
4: Temperatura, 14 grados. Humedad, 38%.
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0: 7 y 2 minutos. Primera.
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Hola, hola, ¿cómo están? Un gusto saludarles, muy buenas tardes. Oye, ¿cómo están los carnales? Claro, ella y ellos. Les saludamos hasta ahora. Oye, llegué tempranito más que no, caballero, lo estábamos esperando aquí. Y la única que está es la Noelia. Los demás ni me han llamado, oiga. ¿Sí? No tengo llamadas perdidas. No, ninguna cosa por ahí, ¿eh? Quizás. Los saludamos, los hombros por ahí. Se me había quedado el teléfono en el auto, pero ya lo tengo aquí al lado mío. La comunidad WhatsAppera se puede comunicar, sí, desde ya, porque estamos conectados a través de nuestro PC. Los que están en Instagram también lo pueden hacer, porque el Instagram está activo. Y además, ¿qué más? Ah, lo de Messenger. Lo de Messenger, lo único que le veo, no me manden video. Eso es lo único que no puedo abrir porque está en el PC. Y era bueno, claro. Eso lo puedo mandar a personal en todo caso. Sí. Ya. Bien. Voy a echar un ojo por acá. Ya empezamos. Empezamos tempranito por acá. 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Hoy voy a comenzar con un temita para que un amigo despierte. Me contaron que a las 9:30 de la mañana lo echaron de la cama y ahí está, porque claro.

0: Padre.
1: Pues me fui a tomar unas copas.
0: No me diga, ¿y con quién, compadrito?
1: Con el de botas negras.
2: ¿Aló? Bueno, uno de los discos más escuchados es el de las botas negras. ¿Por qué será?
3: ¿Por qué será?
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0: Son las 19 con 17 minutos, saludando al Trigal a esta hora y junto a ellos vamos a las jornadas futboleras, ¿no? Por si no se ha enterado. Francia en el día de hoy por el grupo I.
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0: Espero que sea la I, no la L. ¿Eh? Pero por el grupo I. Venció, ¿cierto?, a Senegal por 3 a 1. ¿Eh? Partido que se jugó a las 15 horas. ¿Eh? Sí. Ayer unos por ahí apostando. Mírenlo. A las 18 horas jugó Irak con Noruega. Cayó Irak por la diferencia de un gol contra Noruega en este martes 16. Queda un partido todavía. Argentina y Argelia. Usted que lo único que quiere es que no gane Argentina. Bueno, hoy día tiene que poner la ficha de Argelia. Pero me tinca que le van a pasar una boleta a Argelia. No sé por qué me huele. Me huele. Mañana lo estaremos conversando en el matinal. Así estamos conectados ya con la Pulga Mexicana esta hora y compartiendo con ustedes que están ahí en la sintonía. Tenemos la Pulga Mexicana ya dando vuelta ahí en nuestro Facebook, ¿eh? También en el WhatsApp que tenemos por aquí. Gracias, de nada, Pulga. No. Este es el calendario, ¿no? Oye, mañana tenemos una entrevista interesante también en la mañanita, ¿eh? Sí, bueno. Con la vocera de una fundación muy especial, de la Fundación Educacional Oportunidad. Vamos a estar conversando con esta vocera de que están haciendo en estos días, que hay una postulación, un premio especial. Bueno, de eso vamos a estar conversando mañana. Ay, ay, ay. ¿En qué estaba yo por acá, oiga? No, ese no, tampoco. Tampoco. Oye, ¿cómo se pueden perder las canciones si las deja encima de la mesa, bueno, aquí, ¿eh? Sí. ¿Quién me las cambió de lugar, digo yo? Ya. En realidad, que se me corrió el segundo programa que tenía por aquí. Lo voy a buscar, así que voy a tener que cambiar rápidamente.

Ya, oye, de regreso por acá, ¿eh? Junto a la pica la chindita también, que nos acompaña cada día. 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Así que te esperamos onde chindita. 19 horas con 26 minutos, revisamos hasta ahora noticias, redes sociales, por ahí la propuesta, cierto, que aparece de cuando en cuando en vez. Esta vez con 1000 puntos de apoyo de inmediato. ¿Estás de acuerdo con el 10%? Oye, lo preocupante es que nadie se para un ratito a pensarla, estará bien, no lo hará mal a la economía, sino que apoyando, pero de una. Claro, bajo la remesa de que la situación actual lo amerita, ¿no? Refiriéndose al alza del combustible, debe ser, es que la gente piensa de esa forma. Con prudencia, pero aprobando masivamente la opción. Es una propuesta nomás de las redes, ¿eh? Por si acaso, no hay nada... Nada legislándose. Mexicana, la vida quiere bailar. Ya está. ¿En qué más estamos por acá? Programando. Este WhatsApp traía un temita. No, traía un comentario. Sí, estoy por aquí. No se nota cuando lo están escuchando, ¿eh? No se nota para nada. Oye, me pidieron hoy día también que ayudara con la promoción de un bingo. Esto fue la tardecita, por aquí, por allá. Déjame dónde están, por este, acá estaba el WhatsApp. El gran bingo bailado, ¿no es cierto? Que tendremos campeonato Rayuela también. Los premios por aquí nos anotan un cordero, un touch, un cabrito, un whisky, guaguita. Y un horno también, ¿eh? Sí, y mucho más. Para el almuerzo en este campeonato va a haber almuerzo, bar, papas fritas completo, empanaditas. Ay, Diosito santo. En Caserío Talca va a ser este gran bingo bailable con... Campeonato de Rayuela, a beneficio de Oscar Leal, por supuesto. Sábado 20 de junio, desde las 11 de la mañana. ¿Qué más? ¿Qué más le podemos contar a ustedes? Eso, güey. Ahí le estamos compartiendo, ¿cierto? A la amistadita que nos pidió que le ayudáramos con la difusión ahí. Sí. Bueno, están las redes sociales también, ¿ah? ¿Eh? Oye, ese gritito llegó hasta la palmilla, pues claro, porque allá en el wiki está nuestro gran amigo Víctor Rojas, al que le damos un aplauso, escuchando también a esta hora. Bueno, y ahora sí que encontré la canción, pues ahí está, perdón. Es que había dicho va al tiro, pero se me había perdido en realidad. Ahora sí, ahí está.

0: Ay, ay, ay, sí, iba a decir, saludando a la mexicana y saludando a los distintos oficiadores, como homenaje a San Martín también, que nos acompaña siempre y hasta última hora, ¿eh? 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Hoy tenemos a alguien en línea por acá. ¡Aló, Metro!
1: ¡Sí, don Mario Núñez!
0: ¡Hola, don Víctor González!
1: ¿Cómo se encuentra la sintonía en este día de hoy, martes?
0: Tienen que estar en tu medio frío porque hace más frío que la gran. Hay 13 grados.
1: Sí, bueno, sí. Antes nos quejábamos por la calor, ahora tenemos que quejarnos por el frío. ¿Cómo nos va a dar gusto todo?
0: Oiga, hace frío allá arriba en Villa Manantial, le digo, ¿no?
1: No está nada, hace frío acá.
0: Ah, menos mal. Yo le iba a preguntar si los huevos se congelaban. No, ¿para qué no?
1: No, si no están nada poniendo, me están poniendo la gallinita justo los huevos que me como en el día, nomás media cena, nomás nada.
0: Ah, le vuelven para usted, nomás.
1: Sí, me están poniendo pura vida. No vendáis más huevos, me dijeron, porque te están. No caen en los sartenes los huevos y después es mucho.
0: No cae la plata en el colchón. ¿Qué hace con tanta plata, cae usted, por Dios, oiga?
1: No hay plata ahora, sí.
0: Oiga, por acá está en sintonía nuestro amigo el tenista. Dice,
1: apareció.
0: Apareció el tío Cheque a andar en la competencia.
1: Yo estoy siempre en sintonía, no como el tenista que se pierde y no aparece nada por ahí. Igual que don Sergio Barraza tampoco aparece. Así que a un Víctor de Wii que está apareciendo, se aparece más que yo que está más lejos.
0: Claro, oiga, se le está cortando por ahí la comunicación, pero le estamos recibiendo, sí, claro todavía.
1: Sí, a ver, por ahí.
0: Sí, no, se está cortando, oiga, porque ya, entonces, suena como metralleta.
1: La señal está súper mala, así no está muy buena.
0: Sí, oiga, que es mala la señal esa parte.
1: Ah,
0: es mala la señal en esa parte, siempre hay problemas por ahí con el teléfono.
1: Sí, no es muy buena la señal.
0: Tienen que reclamar, pues, hay que arreglarle la señal ahí la compañía.
1: Sí, le he reclamado, pero no quieren nada de arreglar. Ahora, hoy día, yo sí compré un chisclaro, a ver, voy a probar con ese.
0: Dice por ahí don Mauricio que yo paso los cafés, le aprendí a don Mario, no se llama Mario, se llama Víctor, el tío Cheque. Dijo que usted le había enseñado de los cafés, oiga.
1: ¿De los cafés?
0: ¿Eh?
1: ¿Quién me dice que tome café?
0: Que usted le había enseñado a pasar en los cafés.
1: Ah, digo.
0: ¿Se acuerda del café con el pollo con alegría? ¿Vale? Por allá se están juntando, oiga.
1: Ah, claro, ahí sí, por ahí son los cafés con pollo al río. Así que hago un saludito por ahí a la señorita Noelia, a la Barbarita Quintanilla, por ahí a la Teresita, a la señora Marina, bueno, a todos los que me escuchan, a Juan Carlos Atena, que estaba por ahí, los juntamos al bingo el sábado por ahí.
0: ¿Ya?
1: Así que ahí a todos los que me escuchen, a los completos de Doña Shinda ahí, y por ahí a todos los que me escuchen, a la señora Iri, a la Yolita, no sé, Yolita parece. Ya. A todos los que están, me están escuchando.
0: Voto verde, güey. Ya, güey. Te digo, nomás, porque la parrilla está desocupada en este minuto, así que déjeme irme a la carpeta y ahora sí, pida nomás.
1: Póngame el temita de los llenos de la frontera, la Micaela.
0: ¿La Micaela?
1: Sí.
0: ¿La historia del doctor?
1: Sí, historia del doctor, porque los doctores no es que siempre les cuesta encontrar la enfermedad.
0: Ya, pues. Vamos entonces con la Micaela antes que se le corte, porque ya está en la quemadita.
1: Ya, ahí estamos. Chao, chao. Que estén bien. Buenas noches. Bendiciones para todos.
0: Chao, chao. Este es Don Vito González, no vaya a estas canciones, pues.

Ahí está Micaela, a ver, ¿qué dice el público? ¿Repitió el tema ahí el amigo, no? El tema que había en la competencia por ahí. Oye, lo veían cortito, ¿eh? Lo veían cortito. Que no repita los temas, dice por acá, ¿eh? Ay, no. No, los temas aquí son diferentes. Sí, son limpiecitos. 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Oye, vamos a saludar por aquí quien nos está acompañando, nuestra amiga Ivonne Saavedra, también que es Fantac. Y por aquí hay un temita solicitado de José Alfredo Jiménez.

10 minutos nos separan de las 20 horas ya en este día martes, martes 16, que está terminando ya esta jornada, ya pronto al sobre, pero no se lo olviden que después viene toda la música romántica después de la pulga mexicana. Hay unos días que va a estar viniendo al estudio, otro día va a estar estudiando al profe. Me anduve perdiendo con su calendario, pero el espacio es de él después de la pulga mexicana. Así que jóvenes, de ayer continúa con la programación de la música romántica en la noche para aquellos enamorados. Para usted. Oye, a propósito de enamorados, Enamorado, el siguiente tema, pues, Grupo Innovación. Esto es Las Medias Negras.

Ay, ay, ay, ay, oye, me tuvieron cortito el día. Sí, no hablaron mucho por acá, por el Facebook, pero por el WhatsApp. Ay, ay, ay. No, está bien, encantado. Ay, amigo de Roberto de Campo Real, también me mandó un audio. Voy a ver, voy a escucharlo.

0: Ya, sí, ahí lo escuché. Oiga, no, se tomó. Más o menos, sí. Sé que es así. Oye, saludamos a nuestra gente linda que nos acompaña ahí también en WhatsApp. A los que están en rosariofm.cl, a los que están a la distancia, así como don Víctor que nos sintoniza por allá en el weekend. A los que están. Hoy se me olvidó. Huachuraba. Huachuraba, perdón, amigo, me he olvidado, doctor. En Huachuraba tenemos amigos, ¿cierto? Siempre por ahí. Un abrazo fuerte a usted y familia. Bueno, la verdad que tenemos allá en Puente Alto, en Argentina, en Brasil. Tenemos amiguitos dando vuelta por ahí, ¿eh? Que estén muy bien donde quiera que estén. Sí, pues. Y no se olviden nunca de su querida comuna, pues. Oye, San Fernando también tenemos amistad ahí, ¿eh? Oye, ahora ya salgo del enigma. Sí, hoy día el profesor está acá. Va a estar en vivo y en directo. Pero por favor, no me despierten una hora más diciendo que el profe no me contesta. Tiene que llamarlo a él. Nosotros somos normales. Él tiene su teléfono y yo tengo mi teléfono.
1: Allá en Lito.
0: Estoy molestando a un amigo por ahí, por si acaso. No, era que hay que estar diciendo. Se me ha pasado. Me iba a mandar el WhatsApp ligerito, me dijo. Oh. Oye, ya, yo me voy. Me voy si se me acabó la hora ya, pues. Viene jóvenes de ayer, como le decíamos hace un poquito rato atrás, con sus auspiciadores, su música, sus historias, recuerdos, ¿eh? Cuando te mueven el alma. Te mueve la payasa, se reventa el recuerdo, ah, sí, pues. El otro día se estaba acordando el emboque, oiga. Bueno, a mí me gusta el trompo más que ese tema, ¿eh? Sí. Era más divertido, oye, hacerle pedazos los trompos a los compañeros de la escuela, pero no había cosa más divertida. Todo porque mi papito me lo hacía de que está que en cuenta nomás. Y encima le ponía unas tachuelitas arriba de esas que usaban para tapizar la silla. ¿Qué se acuerda de la silla roja? ¿Eh? Oye, parece que era el único tapiz que existía, ¿eh? Cosas de uno. Bueno, ahí va a seguir el profesor con sus historias. Y eso, nos vamos. Chao, chao, que hasta la miel más amarga se puede tomar. Que sea lo mejor de las noches. Hasta mañana.

0: 8:02. Primera.
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